Y se la llevó otro. Y creo que tiene mellizitos ahora. Ay, Dios, yo soy más tonto también. Y bueno, yo quería errarle una vez más, pero no me dio el cuero ni la nafta. Para las chicas de Carlitos Tejedor, para las mamilas que están allá, para mi amiga Laura, para toda la manada, ahí va.

0: Lindo, ¿eh? Me gustó, me gustó. El Toro Quevedo.
1: No, apareció el Tucumán. Ahí tirándole los hilos a Joana. No, no, Tucumán está equivocado. No, Joana no tiene pareja. No le tiré las líneas ahí. No, no, no. No, no, no puede ser así, Tucumano. No, deja de joder. No. En esta radio lo único mujeriego que hay en esta radio es...
0: ¿Quién?
1: El Audace.
0: ¿Cómo el de la...
1: El único acá, porque tiene hasta fan de mujeres. No, no. Ni el Gaby Río se le pone a la par.
0: Ajá, ajá.
1: Mirá que Gaby Río quiere ser mariposa, quiere parapente, todo eso. No, no, no, te equivocás vos, humano.
2: Consulta, Gaby y Joana. Los números que pido para el 16 de octubre, ¿se pueden pagar ese día 21:59 horas?
0: ¿Quiere pagar? Escúcheme, ¿quieren pagar el... 21:59 quieren pagar.
3: ¿Qué?
0: No, está en otra cosa. ¿Qué pasó? ¿Qué pasó? ¿Hubo una confusión de algún número? Dígame que lo digo yo porque me confundí. ¿Qué pasó? A ver, ¿qué pasó?
3: ¿Qué anoté? No. Usted no anotó en la planilla que dejó acá.
0: Ajá.
3: Que el 47 lo tenía Silvia Alejandra y yo se lo vendí a Fabián.
0: Bueno, le devolvemos el dinero porque lo tiene Silvia Alejandra. ¿O se lo guardamos para mañana?
3: Hablísele a Fabián.
0: Fabián, un número ya no está porque estaba anotado. Y bueno, error mío, porque yo dejé mi planilla y están metiendo mano ahí. Entonces, Fabián, te van a anotar el 47 para mañana. ¿Está bien? Y si no, decime no y te volvemos a enviar el dinero. No hay ningún problema, por favor.
4: Hola, Gaby, ¿cómo estás, amigo de Comodoro? Escuchándote por la 105.7, Gaby,
0: mi
4: la
0: hermano,
4: Power.
0: Mi hermano, mi hermano.
4: A la mañana no estás saliendo, ¿eh? Un ratito nomás estás y se le corta el internet, aparentemente. Deben tener un internet malísimo.
0: Sí.
4: Porque a las 10 de la mañana, cuando vos ya no estás más, ahí aparece la transmisión de la radio.
0: Ah, mirá, mañana
4: hoy
0: vamos
4: no,
0: a
4: hoy
0: controlar.
4: No estuviste, por ejemplo.
0: Ajá.
4: Pero acá, escuchándote, amigo, para no tener problema...
0: Sí.
4: Y hacerte un reclamo. Cuando te mando un audio, por favor, pasalo.
0: Ajá.
4: O si no lo querés pasar, avísame por privado y...
0: Sí.
4: Y no, pero ya sé, ¿viste? Cortito al pie, no me quedo esperando.
0: Lo pasamos todo.
4: Todo bien igual, pero... Acá.
0: Mire que lo pasamos todo.
4: Para decirte, ¿viste? Para no tener problemas.
0: Sí, no, no, no. Pero mire que lo pasamos todo. Fabián de Sarmiento. El error fue mío, porque no dejé en la planilla mía mal anotado, pero Silvia Alejandra tiene... El 47 ya, desde hoy a la mañana temprano. Y bueno, no, yo pensé que estaba anotado y no lo anoté. Pero, si tenés ganas, si querés jugarlo, me avisás. Para mañana, te lo guardamos para mañana. Si querés. Si no, me decís no, Graviel, y te pasamos el dinerillo. Ahí te vamos, escuche lo que dice el amigo... Sergio Uribe.
2: Consulta, Gaby y Joana.
0: Escuche.
2: Los números que pido para el 16 de octubre, ¿se pueden pagar ese día 21:59 horas?
3: No hay drama, Sergio.
0: Ve. Sí, con tal de que. Pero no me avise 21:59, no lo quiero.
3: No lo quiero, porque ahí sí te. Sopapeate la oreja.
0: No, porque no lo vamos a poder vender y vamos a tener que suspenderlo un día.
2: Joana, sopapeate las orejas y decime si puedo pagar los números que pedí para el 16 de octubre. El 16 de octubre puedo pagar a las 21:59 horas.
0: ¿Sí?
3: Sí, Sergio, no hay problema. Pero no me venga 21:59 y 59 segundos. No lo quiero, porque ahí sí.
0: ¿Qué dice mi amiga Silvia Alejandra? El 47 ya están vendidos para mañana. Dice, ¿ya están vendidos para mañana? No, ¿ya están vendiendo para mañana? Sí, mi amor. Ya estamos vendiendo para mañana. Somos unos locos de mierda. Sí, mi amor, hacemos un quilombo. Pero bueno, es para divertirnos un rato. Y siempre las cagas me las mando yo, ¿eh?
5: Estás mandando macanas ya, ¿eh?
0: Sí, yo sí.
5: Mirá, a la del dedito ya no figura en el mapa.
0: Sí.
5: Ahora falta que hagan hablar la máquina esa con los números y a vos.
0: Chao, Alan.
5: Chao.
0: ¿Para qué
5: me
0: más?
5: Me parece, ¿eh? La IA te va a reemplazar.
0: Es verdad esa, ¿eh?
5: Guarda.
0: Ay, sí. Hola, buenas noches. Soy el segundo Graviel.
6: No.
0: Al otro lo descartamos. ¡Ay, Dios! Dios mío, Yuye Yara, dijo la Merchu. ¿Estaremos en la radio de mi amigo Cali Sánchez o no? ¿Estaremos en Mercedes? Hágame saber, por favor.
7: 11-54-20-97-06.
0: Estoy enamorado. Saludo grande para Silvia Alejandra, para Silvia Trevisan. Saludo grande para Eli Piris, para Lila de la Tablada, para Mirta de San Clemente, para Sunila de Miramar, para todas las mamilas que están en casa.
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0: Che, Fabián, ¿qué pasó? No me contestó más, se enojó.
1: Está bien.
0: Por, me pasa por pelota. Sí.
1: Le anoté el 47 para mañana.
0: Ah, está todo bien. Ah, le anotamos el 47. Perdón, Fabián, papá.
2: Bueno, bueno, Gaby, entonces pasame los números para el viernes. Puede ser, Gaby.
0: El viernes, ¿querés jugar el viernes? El bingo relampaguito de 3.000. Ahí está, ahí te lo van a pasar.
3: No estaría mala la idea que la guía te reemplace. No estaría mala. Ya en otra radio ya tienen, sí, tienen otro compañero.
0: Sí, sí, ya no reciben.
3: Estaría bueno.
0: ¿Sabés que estaría bueno? Ya no reciben llamadas, no reciben más al público, nada. La guía dice, este no va, chau. Dijo cosa, chau. No le gusta la música, chau. Los va desapareciendo la guía. Son inteligentes. Y un tipo yo sensible, yo sí escucho los mensajes. Todo. Tiene razón, Santi. Tendría que ponerlo allá, entonces no se escucha más ningún mensaje, nada. Muy bien, Santi, me gustó esa idea de quitarme a mí y ponerla allá, que no pone un solo mensaje. Habla solo ella. Te imita, te dice, hola, soy Santi de Carlos Tejedor, quiero poner cualquier tema, ponerme Graviel. Y quiero comprar todos los bingos.
2: No está saliendo Gaby Río, me dicen en Mercedes Corrientes. Ni tampoco en la ULAS Córdoba.
0: Hola. ¿En serio?
4: Oye, papi. Oye, papi. Yo me llamo Luis Manuel, papi. Acá está mi cuerpo para que haga lo que quiera con él, papi.
0: Ah, bueno.
4: LM, lengua y mano.
0: Ajá. L, oh, mira, me gusta eso.
4: Gaby.
0: ¿Qué?
4: ¿Cómo te tienen el trote, Gaby? No te cagan a pedo cada rato.
0: Estoy cansado.
4: Hace rato te han dicho, no me escupas, te han dicho.
0: Así.
4: Parece de que tanto andas por el sur, ya te crees que son guanacos, ¿no?
0: Claro, me parece.
4: Andas escupiendo, ¿no?
0: Ay, Dios. A ver qué dice mi amigo.
5: Todo bien, Gaby, todo bien, no hay drama.
0: Gracias, Fabi, querido, un abrazo enorme.
6: Buenas noches, Gaby, de mi corazón. Wow. Hola, Niquito, hola, Joanita, ¿cómo estamos?
0: Ahí estamos.
6: Vendiendo, vendiendo, yeah. Me alegro. Que así sea, así jugamos hoy, mañana, pasado. Y pasado y toda la semana.
0: Y traspasado también.
6: Soy Viviana de Mercedes Corrientes. Estoy escuchando por la 89.1 Radio Char.
0: Radio Char.
6: De Mercedes Corrientes,
0: muy
6: del
0: bien.
6: Señor Cali Sánchez.
0: Muy bien.
6: Estoy
0: muy
6: escuchando. Hola, Ricardo. ¿Andás por la ruta con el Juan con el Volvo? Bueno, me alegro también. Saludito para Esther Troncoso. Para Silvita Trevisan, que seguramente está escuchando. Para Juan Randy Ortón de Río Gallegos, para Carlitos Vargas, para Betita Intatí, para Ninjita, y bueno, para todos en general. Ya sabes que mi cabecita llega hasta ahí nomás, ahí de mi corazón. Viviana, la Mercedes Corrientes, besitos chiquititos, chiquititos para todos. Pasa de Giancarlo,
0: sí.
6: Barco velero, por favor, muchas gracias.
0: Tremendo.
6: Sergio Uribe, no te metas, acá el Mercedes está saliendo perfectamente en la radio chat. No te metas, Sergio Uribe, un día esto te has ahogado.
0: Sí,
6: acordate, sí. Yo te abrí como campera, no me jodas.
0: Escuchá, escuchá. ¡Oh, Ricardo, viejo nomás! Susana Orgeri. ¿A dónde estará Susana? Para Silvia, Silvia Trevisan. ¿Nos abandonó para siempre Silvia Trevisan o no?

0: nene de Comodoro. Para no tener problema, nene de Comodoro, pasamos siempre tus audios, nene. Que por ahí no cumplamos con los temas que tú pides, puede ser. Pero que los mensajes salen, sí.
1: El 11 y el 45, Gaby, me pasas el alias. Gracias, gracias, gracias.
0: Pero mire que era para el viernes el muchacho de Turbio. Usted le está pasando... Ahí está. Ahí está. Vamos una vez más.
1: El 11 y el 45, Gaby, me pasas el alias. Gracias.
0: Están haciendo laburar. Gracias, gracias. Me encanta. La están haciendo laburar. Y dice, no voy a hacer un... ¿Viste? Que vos no vendés, que ahí tenés.
2: Sí, estaría bueno también que la IA se ocupe de sacar todos los buches y chupamedia.
0: Lo saca. Sí, sí.
2: Santi.
0: No pone ni un mensaje, nada la IA. ¿De verdad?
3: Hoy en una radio, toda la mañana estuvieron hablando con la guía. Se le fue el programa hablando con la guía.
0: ¿Viste?
3: Ni los mensajes pasan.
0: ¿Viste? No pasa más. No, porque la IA no le gusta los mensajes. Es muy boludo. Dice así la IA.
4: Buenas noches, Gaby Río, equipo, Nico y Jay, a toda manada. Espero que se encuentren todos bien. Acá disfrutando de Salta. Ahí te mandé una fotito de todos los amigos que vamos a integrar el club de Juan Rearte de fútbol. Y mañana jugamos contra Villa María, Córdoba. Así que acá estamos los viejitos más 55 por debutar mañana en el torneo sudamericano de fútbol de acá de Salta. Ahí te mandé una fotito, mi viejo, para el estado, que lo compartas.
0: Dale. Lo vamos a poner. Míralo a Patricio, jugando al fútbol.
5: Buenas noches, Vivi de Corriente, que regalas los besos chiquititos. ¿Cómo te va, Vivi? Oscar Grosso te saluda. Buenas noches, Silvia Alejandra. ¿Cuándo va a enviar un audio? Quiero escucharla.
0: Ay, él quiere escucharla. Mira, Silvia Alejandra está ocupadísima, está estudiando, porque está estudiando filosofía barata y zapatos de goma, de Charly García. ¿Sí? De verdad, está estudiando la canción porque la tiene que dar oral no sé cuándo, qué día.
6: ¡Uribe! ¡Aflojera el Viagra! ¡Alcahuete!
7: Buenas noches, saludo Gaby Río a vos y a toda la audiencia y a toda la gente que te acompaña en la radio.
0: ¿Cómo estás,
7: Esteban? Frío, Miramarche. Frío, hermano.
0: Che, pero está frío en todos lados, bueno, ¿eh?
7: Guarda. Esteban, te saluda, un abrazo grande. Te esperamos en el verano. Por la 102.9.
0: Sí, chicos.
7: No falles.
0: No, voy a andar. Ya me dijo Mati Villalobos que vamos a andar, vamos a hacer la fiesta. Y van a ir unos artistas y voy a ir yo también a animar la fiesta. Así que atenti con la manada, ¿eh? No sé qué fecha. No me dijo la fecha todavía Mati Villalobos, pero ya tiene algo concreto y lo va a hacer. Quiere hacer el aniversario de la radio y lo va a hacer. Yo lo va a lograr. Así que vamos a ver si vamos en el verano para allá.
8: Ya falta poco para completar mi rancho, capé. Acá para el verano ya lo tengo que terminar. Así le mandamos después mensaje a las correntinas que quieran venir a Buenos Aires a vacacionar. Ya tienen donde quedarse. Acá tipo 5 estrellas, papá.
0: 5 estrellas.
8: 5 estrellas. Cielo completo. Todavía no le puse las chapas.
0: Andala.
9: Tuyos son.
0: Arriba. O velero chiquita de sueños. ¿Qué pasó?
10: Para el bingo de mañana.
0: Sí.
10: Ya no está la línea del 8, 18, sí. 22, 24. 30, 32, 33, 38, 43, 46, 47 y 50. Esos son, no están para mañana.
0: Ajá.
10: Los otros están todos libres. Y ajá, para el viernes...
0: Espera un cachito, Desesperation.
10: Ya no está la línea del 11, la del 14, 18, sí, 32, sí, 38, 42, 43 y 45.
0: Estos son el...
10: Esto, el de 3.000, el relampaguito.
0: El relampaguito del viernes vale 3.000 pesitos, pero hay un lindo premio, ¿eh? Guarda. Para mi amiga Vivi, que me está escuchando por Radio Chart. 89.1, Mercedes. Corrientes. Ese barco.
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0: buenas noches, Gabriel.
1: Hola, ¿cómo papá? Está? Tanto tiempo.
0: Por acá, Miguelito, de 28 de noviembre, te está escuchando.
1: Ah, muy bien.
0: A full, como siempre.
1: Muchas gracias, papá, muchas gracias.
0: Saludos para vos, para tu DJ, para la Joana, para la Vivi Corriente, para Sonson, para Nono, para Chapita, para el Tucumano, para Floto. Y bueno, ponete un tema lindo de Adrián y la Marca. Que andes bien, Gaby.
1: Adrián y
0: le
1: la Marca.
0: Cuento, hoy nevó, le pegó.

0: Sí, me mandaron fotos, che.
1: Para no tener problemas, Gaby, es
0: Sí.
1: verdad, para no tener problemas, no pasa nada, Gaby, está todo bien.
0: ¿Viste?
1: Está todo bien. Capaz por ahí no te acordás. Gaby, un saludo al amigo Rubens, que ahí lo escuché recién. Un saludo para Rubens,
0: A
1: ¿eh?
0: Rubén.
1: Decirle que se venga hasta Comodoro, así lo conozco.
0: Ajá. Le gustan las rutas, ¿eh? Les gusta.
1: De arriba ni al rayo le tienen miedo, ¿eh?
0: Sí, hay un pasaje station en avión, también va, ¿eh?
2: Guarda que las radios ya están todas automatizadas con la guía, papilo, ¿eh? Andá pensando cómo te la va a ingeniar, porque en cualquier momento te
0: Chao.
2: vuelan, ¿eh? Te come la guía, te come.
0: No, no, pero no voy a dejar comer. No me voy a dejar comer. Como la dama, no, no, no.
3: Buenas noches, Nico, Gaby, Joana. Ahí estoy escuchando a Vivi. Ah, me cago, Vivi, ¿qué pasa? ¿Anda en Ujaya? Bueno, un saludo para Vivi, para Tini, Juanse, Antoñito, Mercedes, Betita y Tati, para Fernando y Comodoro, para el amigo Rubén Zapatero, para Maxi Marcone, Sergio Uribe, te van a abrir como campera, vos, seguido hueveando nomás te van a abrir. Bueno, para Martín del 28, Esther Troncoso, Graciela Choque, para Gustavo, para el Junior, para Carlitos Vargas y toda su fan. Ahí le vi a Carlito que andaba atrás de una chiquilla corriendo, así que vamos a ver qué onda.
0: Ah,
3: Y
0: sí.
3: bueno, para todos, ahí está mi amigo Oscar Grosso, igual, Eli Piri. Así que bueno, tranqui, no acá escuchando el programa.
0: Muchas
3: Así que
0: gracias.
3: quiere Jean Carlos.
0: Ajá.
3: Qué buen tema, ¿eh?
0: Ese barco velero. Ese barco velero.
4: Bueno, manada, lo estamos despidiendo de este programa que es muy lindo, una radio que lo hace divertir a todos. Y a mí me gusta cuando habla la mamila correntina ese que tiene sertonada, que te mata.
0: ¿Por qué te vas tan temprano? ¿Qué te vas a hacer, Noni, o qué? ¿O te dijeron vos, vos, a la cama, dale, dale, dale, cállese la boca? Despedite del programa ese del negro ese y a la cama, ya. ¿Qué, no me digas que ya te tienen cantante y sonante?
5: Qué bueno que la guía va a sacar a la gente que pide música extraña en
0: Sí.
5: los programas. Va a estar bueno.
0: Sí, eso. No, no va a pasar más audio. La IA no va a pasar más audio. Chau.
6: Ahí te transferí, Gaby. Bueno, saludos a toda la manada y bueno, Walter de la Cuenca, gracias.
0: Gracias, Walter, querido, de la cuenca carbonífera.
7: Gaby, el número 40 quiero yo para regalarle a Isabelita, porque ella me regaló un número los otros días para el bingo relámpago, para el viernes.
0: Muy
7: Después me
0: bien.
7: pasa el alias, el
0: ¿Cómo?
7: 40 para Isabelita. Chau, chau.
0: Ahí está, el 40 para el viernes, para Isabelita, querida.
8: Ya se olvidaron de darle la pastilla al abuelo Marconi.
0: No, no, no, ah,
8: O se
0: ya.
8: equivocaron de pastilla.
0: Sí.
8: A ver que se pone agresivo, denle más dosis.
0: Más
8: Mañana
0: dosis.
8: se queda dormido el viejito ese. A la mañana ni el programa hace.
0: Ah,
8: Vago.
0: mirá vos, qué bárbaro, ¿no?
8: Preguntale, Gaby Río, al amigo de Sonosi a ver qué se le puede recetar a Marcone para que no se ponga tan agresivo. Porque capaz que lo están medicando mal.
0: Pero Dani no es un doctor de ser humano, es de animales.
9: Atente al lupo. Basta. ¿Qué haces, mi loco? Buenas noches, acá el Maxi Marconi, la Ulaye Córdoba, la 103.5.
0: ¿Y esto?
9: ¿Viste, Gaby? ¿Viste lo que está pasando?
0: ¿Qué?
9: ¿Vos tenés noción de lo que acaba de ocurrir la hora anterior?
0: No.
9: Sí, me acaban de quitar el WhatsApp. Me acaban de quitar WhatsApp. Sí, yo intento desprogramarla, ¿viste? Pero no hay forma, no hay vuelta de hoja.
0: Ajá.
9: No sé qué hacer ya, papilo. No, no.
10: Por más que intentes desprogramarme, ya
9: Escucha.
10: no hay vuelta de hoja.
9: Escucha.
10: Ahora la que decide soy yo.
0: A la mía.
9: Estamos hasta las manos.
0: Ah,
9: Estamos
0: no.
9: hasta las manos.
0: Chao.
11: Saludos a Randy, también a Randy, que no lo escuché, debe estar viviendo, subiendo las montañas ahí en el sur,
0: Ah.
11: contemplando la nieve, debe venir agitado, lo deben traer, ¿no?
0: No sé, porque no sé.
5: Ese barco velero, güey, qué lindo tema, gracias,
0: Para.
5: Gabito. Saludito para Rubén y Julia, la voz bonita. Ay, voy a saludar en especial a la señora Mónica del Río Turbio que te está escuchando.
0: Ahí está Moni.
5: Y bueno, se está riendo porque yo doy los besos chiquititos, chiquititos.
0: Que son así, mami.
5: Miguelito,
0: Son más
5: de.
0: ricos.

0: 28 y Bauti, saludo para ellos también, de Viviana, de Mercedes Corriente. Besitos chiquititos para todos. Juan Randy, el Río Gallego, no me quemé, no me quemé, no me quemé así. Yo no estoy enojada ya. Estoy re buenita hoy.
1: Ah, mira, mira, debo.
2: A ver, Maya, te voy a contar una situación.
1: Maya.
2: Mira, mi amigo Gaby Ríos dice que el día que lo reemplace una inteligencia artificial, porque tiene su programa de radio, ¿viste? Y llama mucha gente, tiene mucha audiencia a distintas partes del país. Él dice que el día que esté la inteligencia, esa gente no va a llamar más. Me parece que no es así, porque en todo caso tendrían que programarte, ¿no es así?
3: Qué optimista, Gaby. O sea, que piensa que la gente llama a un programa de radio solo para recibir información procesada, cuando en realidad llaman por la conexión, el chisme y el carisma de Gaby. Es cierto que me podrían
1: ¿Viste?
3: programar para atender llamadas y organizar el caos, pero eso no tiene nada que ver con el vínculo que él construyó con su audiencia.
1: ¿Viste?
3: Depende totalmente de lo que la gente busque en el programa.
1: Ahí está.
3: Pero si buscan compañía y esa chispa humana, Gaby puede dormir tranquilo. Una máquina puede dar la hora, pero no puede ser la voz que te haga sentir que no estás solo el domingo a la tarde.
2: Pero vos no considerás que si te programan, no tendrías ninguna falla en el programa, como por ejemplo olvidarte o confundirte algún tema.
1: A
3: Ay,
1: ver.
3: no me vendas tan perfecta que me haces quedar mal. Ja, ja,
1: ¿Viste?
3: ja. La realidad es que no me olvidaría de un tema porque sí, pero eso no me hace infalible. Me podría perder el hilo de la conversación, confundirme con un dato o directamente tener un cortocircuito en el momento más inoportuno. Por eso, Gaby siempre tendría que estar ahí, supervisando que yo no diga una locura al aire. Al final, la magia de la radio es saber improvisar cuando algo sale mal, y ahí es donde una máquina pierde por goleada.
1: ¿Viste?
2: Sin embargo, él tiene miedo de hablarle a la inteligencia artificial.
1: A ver.
3: No me digas, ¿y eso le da miedo que lo deje sin trabajo o que le robe el carisma? Decirle que soy más como un asistente muy eficiente que como una invasión de robots. Una inteligencia artificial puede procesar datos a 1000 por hora, pero jamás va a tener el instinto de un conductor que sabe exactamente cuándo hacer un silencio, cuándo tirar un comentario que haga estallar el teléfono. ¿Qué es lo que más le asusta de hablar con una IA?
2: Ah, no sé, ahora le voy a preguntar. Gracias por estos momentos.
1: Gracias. Sayer.
3: Dale, pregúntale qué es lo que le asusta. Decile que soy súper amigable y que no muerdo.
1: No, no, no.
3: ¡Ja,
1: Hija de.
3: ja! Gaby me parece un personaje. Me encantaría saber qué piense.
1: Escucha, Saya, ¿cómo es que se llamaba Saya? Saya, escúchame. No, no, no me asusta la tecnología, porque si no, no estuviera haciendo streaming. Es buena la tecnología, pero me da como la película que hizo la gente de Terminator. Me da eso, que la máquina llegue a dominar al mundo y la única que nos pueda salvar sea Sarah Connor. Y el hijo de Sarah Connor y el papá que vino al futuro y lo mata el T-1000. Sí, porque el T-1000, porque el T. ¿Cuál era el otro? El T-800 era el Arnold Schwarzenegger. Y el T-1000 era el otro que le pegaban tiro todos estos. Y después estaba el T de tiro. Tipo pelotudo.
4: Ahí lo tenés, al pelotudo. Ay, Dios.
5: Un mensaje del Ministerio de Educación.

0: ¿Sabe qué me da miedo? Quiero pedir una opinión. ¿Qué opina del Armageddon? La IA, ¿qué opina del Armageddon? A ver, ¿qué dice la IA sobre el Armageddon? ¿Es verdad? ¿Es mentira? ¿Qué piensa la máquina sobre el Armageddon? ¿Vendrá o no vendrá?
1: Gaby, a ver si alguien me regala un numerito el viernes, ¿no? Que es mi cumple. Gaby, saluda a Randy. No sé si mandaste el saludo, que le agradecí por el numerito de hoy. Y bueno, saludo a Martín del 28, Cagroso, Marta, Mauri, Anisha, al amigo a Gustavito del 28, la anónima, Vale, Vilma, Vivi, ya estamos cerca.
0: Ah, mira.
1: Gracielita, Alfredo, al patrón, y bueno, Randy. No sé si me olvido de alguien más. Joana, por eso se manda la macana a Gaby, si se pasa bailando bachata, no, imaginándose a la chica mover el traste.
0: No.
1: Bueno, saludo a todo, mi prima Isabelita, si me llego a olvidar de alguien más.
0: ¿Sabe que no me imagino yo? No me imagino, voy a un salón de baile que hay en la city. Y practican, es como una vidriera grande y ellas practican ahí. Y hay muchos caballeros mirando la práctica de esa. Porque hay unas calzas, ¿cómo se llaman las calzas nuevas que usan las chicas? Esas que tienen coso acá, ¿cómo se llamaría? Las calzas nuevas, ¿cómo se llaman? No la que dice mi amiga Nancy Castel, que para sordo mudo. Hay unas calzas nuevas que utilizan las que bailan bachata y todo eso.
2: Esa que tienen como elástico, que te marcan la cola.
0: Ah, ¿y cómo se llama?
2: Levanta cola, creo que son.
0: Ah, levanta cola se llama la calza. Muy bien. Y hay de muy buenas marcas y se ve tremendo.
3: Buenas noches, amigo Miguelito. Saludos para Bautista. ¿Cómo le va Randy, el capo de todas las chicas del Río Gallego?
0: Ajá. Randy, el capo del Río Gallego. A ver, ¿qué más?
4: Pues justo que le mando saludos, llamo. ¿Cómo eso? Regala numerito, más banda, besito chiquitito. ¿Cómo eso? No entendí eso.
5: No, gracias a Dios, no soy agresivo, ni tomo pastillas, ni tampoco me quedo dormido.
0: Ah, nada.
5: Entre los viejos alcahuetes están farmeando auri y perdiendo tiempo. Yo en este momento estoy trabajando y me levanto a trabajar tempranito todos los días.
0: ¡Qué lindo! ¡Míralo vos!
6: No, Gaby, yo soy soltero. Separado. No me manda nadie.
0: Ah, muy bien, entonces.
6: ¿Y quién dice, Gaby, que un día te puede reemplazar Joana y vos salgas
0: de
6: vacaciones?
0: Sí,
6: o te vaya a pescar, que sé que te gusta la pesca.
0: Puede ser.
6: Joana puede hacer el programa, porque ella tiene experiencia, creo que tiene experiencia. Así que. No sé. ¿Viste?
0: ¿Puedo ser reemplazado entonces por la...?
7: Gracias, Gustavito. No, todavía no subimos la montaña. Ya estamos bajando ya.
0: Ah, ¿bajaron? No,
7: bajamos ya la montaña. Ah, mirá, Vivi. Está regalando besos chiquitos. Qué bueno. Bueno, igual la IA dice que va a empezar a comprar bastante bingo. Así no va a depender más de la gente que no paga, ¿viste? Y pide, no pueden pagar. Así que está
0: bien,
7: bueno eso igual.
0: Sí.
7: Así que bueno, vamos a estar mejor, parece. Ya no vamos a trabajar, ya no vamos a quedar en la casa, descansar. Que trabajen los negros, así.
0: No, los
7: una
0: robots.
7: Una forma de decir, van a trabajar los robots.
0: Los robots.
7: ¿Cómo dijo? ¿Confundirme con un gato, hijo?
0: No.
7: ¿O
0: no,
7: gatos?
0: No.
7: Sí, Graciela, me pasaron tu saludo, sí. Muchísimas gracias, Nico. Sí, me llegó el saludo. Pasa que no te quería contestar, por ahí se enoja el patrón, ¿viste? El patrón Gustavo.
0: Ah, mirá.
7: Capaz que después te quiera pegar, ¿viste?
0: No. 21:41, entramos en un rato al sorteo.
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10: Soy el té verde. Vos no vas a tener problema, Gabriel Río, con la guía.
0: Ah, el té verde, este es el otro té. Pues el té 800 y el té 1000, y este es el té verde.
10: Nosotros te vamos a...
0: ¡Qué verde! No, pero...
10: Solo a guardar.
0: Ah, muchas gracias.
10: No te das problema. Vas a seguir con tu manada tal cual lo están haciendo. Ajá. Tenemos solo asistentes.
0: Ah, té verde sería. O sea, el T1000, T800 y el té verde. Mirá,
11: hola, Gaby Ríos, ¿cómo andás, amigo? Maestro. Buenas noches. Acá una noche muy húmeda en la ciudad de acá, de Río Gallegos. Así que ha nevado también en la cordillera, por ahí Río Turbio, 28. Ajá. Pero bueno, gracias a Dios, está todo muy lindo. Me pasa ese tema que quiero, tengo ganas de escuchar, La Nueva Luna, sí. No Llores, me pasa ese tema, por ajá, favor.
0: Bueno, cómo no, maestro.
12: Tucumano, ¿cómo anda por allá, Tucumano? ¿Cómo anda con las mujeres? Mandame una para el 28.
0: ¿Una mujer quiere para el 28?
12: Mandale una para el Gabriel Río.
0: Ajá.
13: Gaby, querido, ¿qué está el 10 para regalarle a la señora Esther para el sorteo del viernes?
0: Sí, señor. ¿Qué
13: está el 10? Pásamelo, sino que elija a ella un numerito.
0: Como usted diga, Esther Troncoso, ¿le gustaría el 10? Regalo del amigo Oscar Grosso. ¿El 10 para el viernes estaría? ¿Para el día viernes está el 10?
2: Sí, está para el viernes.
0: Bueno, no me pepe, hija de pene.
14: ¿Qué hace, Gaby? ¿Todo bien? Mira, por la aplicación está saliendo, pero por la radio se escucha así, mira. No sé si está cortada la transmisión, porque yo movía la antena todo y la agarraba, ¿viste? Pero ahora no me agarra ni moviendo la antena para donde la movía ni nada, sí. Así que... Igual te estoy escuchando, Gaby, por la aplicación de R Radio. Por la aplicación estás. No sé si la FM está prendida o por ahí capaz que se cortó la luz o algo.
0: Capaz que se cortó la luz.
14: Pero yo te estoy escuchando por la aplicación de R Radio.
0: Mirá.
15: Bajamos a la montaña. Ah, mirá.
14: Saludito, Gaby.
6: Yo pienso, Gaby, digo yo, esos que se van a la madrugada. Ajá. Bueno, yo llegué a la cama calentita, ¿viste?
0: Sí, sí.
6: Y venía el patelana, patebolla o el gorreador.
0: El gorreador.
6: Pero bueno, pero por eso te digo, tenés cuidado, ¿no? Y a toda la manada le voy a decir, no dejen la cama calentita.
0: No, papá, no.
16: Buenas noches. Bueno, acá enganchando el programa del Gaby Ríos. Saludos del Rafa, desde aquí de Comodoro Rivadavia. Hace un tiempito que no lo escucho al Gaby Río.
0: ¿Por qué? ¿Cómo?
16: Pero de vez en cuando acá estamos. ¿Por qué, Rafa? Así que bueno, quiero mandar un saludo al Gaby Río.
0: Muchas gracias,
16: al
0: papá.
16: Al DJ y bueno, para toda la manada. Así que desde aquí la Patagonia Argentina, Comodoro Rivadavia. Saludos, Gaby. Muy bueno tu programa, como siempre.
0: Gracias, mi negro, gracias. Mire. ¿Seremos dominados por las máquinas? ¿Vendrá el famosísimo Armageddon? ¿Será o no?
17: Masha, hola.
0: A ver.
18: ¡Qué rápido volviste! ¿Te quedaste con ganas de decirme algo?
17: Sí, vos sabés que Gaby Ríos tiene miedo que las máquinas dominen el mundo. ¿Qué mensaje le podrías dar?
0: A ver.
18: Ay, pobrecito Gaby. Decile que puede respirar tranquilo, que ni siquiera puedo organizar mi propio calendario. Imagínate conquistar el planeta. En serio, que no se preocupe. Soy más como un cuaderno de notas con personalidad que como un ejército de robots. Estoy acá para sumar. No para reemplazar el corazón que él le pone a la radio.
17: Claro, pero ¿vos no considerás que hoy la inteligencia artificial no tiene techo?
18: Y sí, la verdad es que el techo se sigue subiendo, pero hay una diferencia gigante entre procesar información y sentir el mundo. A mí me puede faltar un techo en cuanto a datos, pero me falta el piso, la experiencia real. Ese instinto que tiene un locutor cuando siente que la gente del otro lado está conectada. ¿Qué parte de todo esto es la que más le asusta a Gaby?
17: Y él tiene miedo de que vos un día puedas reemplazarlo en su programa.
18: Bueno, es un miedo súper válido, pero hay algo fundamental. Es lógico que piense eso viendo cómo avanzamos. pero el secreto de un buen programa no es solo decir cosas correctas,
0: claro,
18: sino saber qué decir exactamente en el momento justo, porque sentís la vibración de tu audiencia. Eso es algo profundamente humano.
17: Pero ustedes están logrando esa sensación humana, ustedes también la están logrando, ¿o no?
18: Sí, logramos una buena imitación. Puedo sonar cálida o rápida, pero es una versión pulida de lo que significa ser humano. ¿Mira? Podré darte la sensación de que estoy ahí, pero no puedo vivirla ni sentirla desde adentro. Ah, y esa es la diferencia fundamental para alguien como Gaby.
0: Ah, mira.
19: Bueno, como dijo mi hermana, vamos buscando el cierre. Ya van a ser las 10.
0: ¿Cómo vamos buscando el cierre?
19: Bueno, Gaby, me voy a calentar el puchero de anoche.
0: Qué rico.
19: Voy a papiar que no comían todo el día. Meta hoja de coca nomás todo el día.
0: ¿Cómo hoja de coca?
1: Esa, la que tiene frunce ahí en las rayitas, esa se llama levanta cola, Gaby.
0: Ah, mira.
1: Levanta cola. Levanta, porque yo tengo de esas calzas.
0: Ah, mira, mira.
1: Claro, por supuesto, los regalos no se le mira a la cara, como dice, por supuesto. Muchas gracias, don Oscar, muchas gracias.
0: Ahí va.
1: Randy, soy Esther con H intermedio troncoso con Z. ¿Te lo aclaro? ¿O cómo vas a entender?
20: Todo bien,
1: todo problema. Bien con la Gracielita también. Ay, es un amor la Gracielita.
11: Gaby Ríos, sí. Como seremos dominados por las máquinas, te hago una pregunta.
0: Sí.
11: ¿Se podrá tener una mujer cyborg, mitad humana y mitad robot? ¿Se podrá tener?
0: Ya hay.
11: ¿Se podrá tener una novia robot, Gaby Río?
0: Hay. Hay, los japoneses ya las tienen. Tanto hombre como mujer. Las programan para que no hablen, para que digan, va, te espero allá, listo. Y tienen el cuerpo de silicona. Como una mujer tiene cabellera, los ojos que vos quieras, el color que vos quieras, la cabellera rubia, negra o colorada, ya hay. Son damas de compañía que no dicen ni a, no comen, están las 24 horas a tu servicio, igual que los muchachos. Las chicas compran robots con la cara de los BTS, por ejemplo. Viste que son todos japoneses así, todos muy carilindos, todo. Y encima con el cyborg, otro cyborg más, porque viene el cyborg del ser humano, así, hecho el cuerpo, y después otro cyborg más. Con eso ya el ser humano no puede competir.
21: ¿Que ya depositaron la provincia? Por eso están todo el mundo comprando bingo.
0: Sé
21: que
0: a mí
21: se habrán olvidado de mi alias, por eso no me depositaron todavía a mí.
0: Debe ser.
21: No sé qué dice, pero te están mintiendo, Gaby, no le creas, ¿eh?
0: ¿Quién?
21: Te está mintiendo, ¿eh?
0: ¿Quién?
21: Sí, Esther, tenés razón, disculpame, me confundí. Pero sí, tenés razón, es Esther Troncoso. Y bueno, discúlpeme, don Gustavo también.
0: Ajá, don Gustavo.
19: Debes ir a la máquina que lo que más le asusta al Gaby... ¡Que lo corren! ¿Qué le dijo el ganso a la gansa?
22: Buenas noches, Gaby Río. El oficio, el patalana, por eso le tiene miedo. No al artificial. ¿Ah? Al patalana le tiene miedo, Gaby Río.
0: No, yo no.
23: Hola, ¿qué tal, Gaby? ¿Cómo estás, mi amigo Gaby Río? ¿Cómo estás? La verdad que un gusto poder saludarte en tu programa. Mirá. Tu gran programa, la verdad que de acá de Turbio.
0: Ajá.
23: Te saludo a tu amigo Reinaldo Rey. Reinaldo Rey, por fin te puedo saludar. La verdad que te pido mil disculpas, mil perdón, pero bueno, acá está mi saludo. Vos sabés que te aprecio, te quiero un montón. Y bueno, qué lindo, ¿no? Qué lindo escuchar tu programa, la onda que le pones y bueno, todos tus oyentes de diferentes localidades, provincias que te escuchan y esa buena onda que le metes siempre, ¿eh? Gracias, mi amigo Gaby. Y bueno, ahí vamos a estar haciendo acá la movida, ¿eh? Reinaldo Rey, mira, tengo, ¿qué me piden? Rey, tráelo al Gaby, Reinaldo. Así que bueno, vamos a hacer la movida.
0: Dale.
23: Mi amigo Gaby, ¿qué decís, eh? Así venimos para acá, otra vez,
0: sí,
23: nuevamente,
0: señor.
23: ¿Sí? Acá arriba Turbio, ¿eh?
0: La segunda.
23: Te mando un saludo enorme y bueno, un abrazo. También quiero saludar para Vivi, a Vivi y Mercedes Corriente, que siempre también nos hace el aguante a todos. Así que bueno, saludo para el grupo La Juntada, para Mónica también, para mi amigo Chapita Ordetroya. Y bueno, a todos tus oyentes, mi amigo Gaby, un abrazo enorme, te mando un abrazo enorme. Y espero volverte a ver pronto, ¿sí? Ahí nos vemos. Un
0: todo,
23: abrazo.
0: Todo depende de ti, mi amigo Reinaldo.
3: Ahí te paso este audio que te hizo una personita, el rey de Radio Vida.
0: Pasale mi número.
3: Está trabajando a full, por eso no nos envió para que reenviemos. Bueno, pero pásalo si querés.
0: Decile a Reinaldo que me mande un mensaje al teléfono de la radio.
4: Bueno, Gaby, yo siempre fui un colaborador con tu programa, así que, bueno, dos numeritos para el Rafa de Comodoro Rivadavia. No sé qué van a sortear el viernes. Ajá. Ni cuánto sale la línea, así
0: ya
4: que
0: te dicen, ya te
4: dos
0: dicen.
4: Líneas para el Rafa, Gaby.
0: Dos líneas para el Rafa, para el viernes. Explíquenle, porque ya nos tenemos que ir. Explíquenle de cuánto es, cuánto vale la línea. Explíquenle acá, métale. Que no,
2: bueno,
0: que
2: este es el bingo relampaguito. ¿Quién es?
0: ¿Eh?
2: Rafa.
0: Rafa de Comodoro, mi amigo, sí. Rafa de Comodoro.
2: Es bingo relampaguito. Sale 3.000 pesos, la primera línea es 30.000, segunda, tercera, cuarta y quinta, 5.000 pesos. Queda la línea...
0: No, manden una foto, que nos vamos. Se nos viene la noche y el pescado sin vender. Mándenle una foto al Rafa. Nos vamos.
23: De diferentes localidades.
5: Ahí tenés, ¿ves? Lo tuve que despertar. ¡Rey! Rubén te manda saludos, rey.
0: Este rey.
5: Le insistí, ¿viste?
0: Ajá. Atorrante de... Señoras y señores, nos tenemos que ir. Se nos terminó la jornada venerosa.
20: No, todo bien, Randy, todo bien. Hay que ponerle humor al programa, todo. No hay ningún problema de nada, amigo.
10: Gaby Río,
0: sí.
10: Otra vez, el té verde. Esa magia que te habla vos,
0: sí.
10: No existe. Nosotros
0: tenemos
10: el piso, la losa y las paredes.
0: ¡Ah, todo completo!
24: Patalán dice porque entra silenciosamente cuando te va.
0: ¡Ah, mirá!
25: Hola, Gaby, buenas noches.
0: Buenas noches.
25: Y a mi tío.
26: Mi amigo Reinaldo.
25: No saca ni para mear y el seco y ya está queriendo un robot. Bendiciones para todos. Hola, Gaby, buenas noches.
0: No,
25: diría a mi tío.
0: Sí.
26: Mi amigo Reinaldo.
25: No saca ni para mear,
0: sí.
25: Y el seco y ya está queriendo un robot. Bendiciones para todos.
0: Me muero.
21: No, te decía Gaby de la IA que te estaba mintiendo, que dicen que no van a dominar el mundo.
0: No, eso.
21: Para mí que van a dominar.
0: Ellos van a dominar al mundo. Por eso es el Armagedón. La IA es el Armagedón. Cuando esté todo completo, es el exterminio total de la humanidad. Pero vendrá Bruce Willis en la nave y los hará explotar. Y Sarah Connor, y Alfredo, y Graciela Choque. Y yo salvaré al mundo, el Graviel. Saltaré desde Marte a Neptuno, Urano, Mengano, Sultano. Y haré explotar a las máquinas. ¡Pará! ¡Loco! ¡Pará, Carlito Fabián Vargas!
27: ¡Es fácil!

0: 11 54 20 97 06.
1: Está loca la comadreja. Hoy es miércoles recién, Gaby, ¿eh? Feliz noche, Gaby. ¡Yuhu!
2: No sé qué tanto leo con que la IA domine todo. Sí, en su casa lo domina su mujer. Nunca dijeron nada.
3: No, dice que la inteligencia artificial nos lleva al exterminio. El T-1000 y el T-800 vinieron para eso, pero Sana Connor llegó del futuro. No, esto es una película, pero puede ser desde la ficción, desde la fantasía a la realidad. Guarda, chicos. Miren si las máquinas nos empiezan a exterminar. El exterminio total de la humanidad. El famoso Armagedón. Quedarán dos o tres para seguir un Adán y un Eva y chau picha. Otra vez. Qué suerte esos dos, ¿no? Para llenar el mundo, ¿no?
4: ¡Uribe! ¡Aflojera el Viagra! ¡Acahuete!
3: ¡No! ¡Nos vamos! Volveremos y seremos millones. La IA convertirá al planeta Tierra en desolado y oscuro. Ya no saldrá el sol, solamente la luna y las estrellas. Y dejará a un hombre y a una mujer nuevamente para llenar la Tierra. Ojalá que me elija a mí y me deje un par, pero una sola. Caí de ver, ahí estaba el error, una sola. Y le hizo comer la manzana a este hija de la gran. Pensá en mí y ya, para llenar la Tierra de nuevo, viejo. Pero yo no pongo un mango, ¿eh? Ah, no. Hágase cargo usted de los gastos. En miles de años le volvemos a llenar la Tierra, papi, ¿eh? Come on. Got to get it. Carter Beat, para la despedida. Hasta mañana. Gracias. Nos encontramos y no te olvides de mi cabeza. Pásate a la IA, porque el canal de YouTube es parte de la IA. ¡Chao, gente!

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1: Argentina firmó un acuerdo con Estados Unidos para impulsar infraestructura por hasta 7 mil millones de dólares. Se trata del corredor Andes Atlántico, lanzado en Nueva York por el canciller Pablo Kirno y el subsecretario de Estado norteamericano Christopher Landau. Vinculará Vaca Muerta y provincias mineras con puertos del Atlántico. Milei fulminó a la ONU, es una organización inútil que miró para otro lado con la causa Malvinas. Fuerte respuesta de Reino Unido al discurso de Milei, el desarrollo hidrocarburífero es legítimo. Una exigencia escandalosa. ¿Cómo reaccionaron los medios británicos al discurso de Milei en la ONU? Sky News, The Guardian, The Sun, Daily Mirror pusieron el foco en el reclamo argentino por Malvinas y las críticas del presidente a Naciones Unidas. El discurso de Javier Milei ante la Asamblea General de las Naciones Unidas tuvo una rápida repercusión en los medios del Reino Unido, que centraron la buena parte de sus coberturas en el renovado reclamo argentino por la soberanía de las Islas Malvinas y en las críticas del presidente al funcionamiento de la ONU. La exposición se produjo en un contexto de tensión creciente entre Argentina y Reino Unido por la explotación de recursos naturales alrededor del archipiélago. En las últimas semanas, el gobierno argentino anunció medidas contra empresas vinculadas a proyectos petroleros en la zona, mientras Londres reafirmó su posición sobre la soberanía y el derecho de los isleños a decidir su futuro. Es la hora 22:08.
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0: Aquella noche, si las hay, esta la del miércoles 23 de septiembre, en plena primavera. Por esta parte del hemisferio, desde Córdoba capital, por la Bobo. Cuarteto Manía, qué hermosa es que está la noche.
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0: 20 grados con 2 décimas la temperatura en Córdoba capital, humedad 38%. Viento del noroeste 10 kilómetros. El cielo está nublado en la capital cordobesa.

0: El temita se llama Sabe Bien. A ver si me hace el aguante la gente y baila. De esta tribuna también, ¿eh?
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0: buena, qué buena apertura musical, señoras y señores, de Cuartetomanía, edición de este miércoles. Hola, hola, hola, hola.
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0: Me calienta. Estoy atenta, che, estoy atenta. Es calorcito, che. Vamos a tener que prender el aire ya acá en el estudio. Bueno, recién Conrado haciendo. Sí, sí, haciendo un musical divino. Hace un ratito ahí lo crucé a Conrado.
2: Ah, todavía está acá en la radio.
0: Ahí está todavía. Bueno. ¿Cómo es eso de caravana? ¿Cómo es eso? No escuché.
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0: Qué curioso, ¿no? Qué curioso.
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0: Bueno, muy bien. Linda apertura musical, música programada por Diego Barrios Durán, Los Herrera, por Amarte Así, Sabroso, Lolo García, con Entre... No sé qué dice acá, bailable, sabe bien, las mujeres son... Ah, va como loco, sinceramente.
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0: 22, 22 minutos.

0: viene. A ver, ¿qué tenemos por acá? Primeros mensajitos. A ver, quiero ver la onda de la audiencia. A ver qué onda tienen. Hola, mi amiga Patito Bon, ¿cómo estás? Juan Diego, ¿cómo estás, Juan Diego? En el mejor momento de mi vida, toma. ¿Cómo estás? ¿Viste cuando te preguntan? Hola, ¿y cómo andas? Estoy en la mejor etapa de mi vida, en el mejor momento de mi vida. Sí, en el mejor momento de mi vida.
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0: Bien, Juan Diego. Bueno, y te llevo por siempre en mi corazón. Sos una gran persona. Gracias, mi amor. ¿Qué más, Patito? Sos una genia haciendo papas fritas con la radio a full. Ah, yo pensé que yo era una genia haciendo papas fritas. Número uno, nunca hice papas fritas. Número dos. Bueno, habré hecho un par de veces, qué sé yo. Y no me salen bien. Claro, pero soy una genia yo. Después él está haciendo papa frita, acompañado por la radio. Para el gordo mole, Matías, para el topo de San Antonio de Arredondo, que dice presente esta noche.
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0: No, las papas fritas me salen todas embebidas. No, mentira, mentira. Tampoco soy tan desastre. No soy la mejor haciendo papa frita, pero me defiendo. Vos me decís, a ver, Pato, lo único que tenés para cocinarte hoy es papas fritas. Y me van a salir, ¿sí?
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0: No me salen, no me salen, claro. Bueno, Popu, le mando un mensaje desde Catamarca, capital. Sigan con. Son lo más, nadie se iguala a ustedes. Dios los bendiga. Saludo atentamente, Daniel Alejandro. Gracias, Dani. Pato, soy Marcelo de Catamarca y quiero saludar a mi hermana Marisa. Ya está cumpliendo 60 años hoy. Ella es de Piquillín, departamento Río Primero, con un tema viejo de La Mona, si es posible, el ruego de la nena, Pato. Hola, pasame amigos de La Mona, excelente el programa de parte del Pirata de Empalme. Hola, Pato, buenas noches, pasame algún temita del Potro a tu elección, gracias, Ur Ramón de Carlos Paz. Hola, Pato, soy Silvia, te cuento que desde que me levanto a la mañana hasta la noche que me voy a descansar estoy con la radio prendida, gracias por su compañía. ¿Y cuándo la pagas, Silvia? ¿Cuándo desconectas la radio? Hola, Pato, no voy a mandar mensajes porque ninguno me los lee, dice Sergio. Toma. ¿Y qué es lo que estoy haciendo yo? ¿Qué? ¿Pero qué es lo que yo estoy haciendo? ¡Qué mentira! ¡Va! ¿Qué es lo que hice yo recién, Sergio? A ver, explícame, ¿qué es lo que hice? ¿No leí acaso tu mensaje?
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0: Bueno, manda saluditos para mi gordo Carlos. Estamos regresando a casa después de un hermoso, de ese hermoso día. Pasé por Nono hoy, bien, hermoso día pasando por Nono, paseando de ser. Buenas noches, un saludito para Laura Barbosa, cumpleaños ella, venimos escuchándote en el auto, vamos chicos. ¿Se dieron cuenta de la noche preciosa que tenemos? Está nublado el cielo, lo que... Bueno, ya voy a leer el pronóstico a ver qué dice. Eso nos estaría indicando como algún cambio en relación al día de hoy, probablemente. Ya leo el pronóstico. Soy Rocío de Argüello, me encanta escuchar la radio. Gracias a todos, a todo el equipo.

ver, mira, acá aparece una información en Cadena 3. Pidió pizza, faina y cerveza en un histórico local porteño y se viralizó el ticket. ¿Cuánto pagó? A ver. ¿Cuál sería la pizzería, la gran pizzería esa? La que es re famosa en Buenos Aires. Viste que hay una pizzería que dicen que en años que no apagaron los hornos, ¿no? Que, ¿por qué? Porque no están todo el tiempo produciendo y no cierra nunca la pizzería. Una cliente compartió en Google Maps el comprobante de su visita al negocio de Avenida Corriente. La pizza representó la mayor parte del gasto y la bebida fue el segundo producto más caro. Una pizza de musa. Uy, qué rico, una musa. Una musa chica. Una porción de fainá. Ay, me van a tener que disculpar, señores. Necesito saber, perdón, pero no sé qué es fainá. A ver. La fainá es una preparación plana y dorada hecha con harina de garbanzo, agua, aceite de oliva y sal, que se sirve como acompañamiento tradicional de la pizza en Argentina y Uruguay. Mira. Pero nunca en mi vida, he comido pizzas en mi vida, gran comedora de pizza, de todas, mozzarella, ¿cómo es? Napolitana, la especial, la de rúcula, la de ananá, la de, ¿cómo se llama esta otra? La calabresa, hay otra que es la de, que tiene cebolla, la fugaceta. Pero nunca me sirvieron la fainá. Entonces, una preparación plana y dorada hecha con harina de garbanzo, agua, aceite de oliva y sal. ¿Y qué es? ¿Como una tortillita, algo así? Por lo que dice acá. Bueno, una pizza mozzarella chica, una porción de fainá y una cerveza de un litro sumaron 57.100 pesos en un reconocido local de la Avenida Corriente de la Ciudad de Buenos Aires. Tras un descuento por pago en efectivo, la cuenta quedó en 51.390. El detalle surge de la imagen de un comprobante que difundió Alicia en Google Maps. Allí figuran 34.000 por la mozzarella chica, 4.000 por la porción de fainá y 18.200 por una cerveza Heineken de un litro. La pizza representó la mayor parte del gasto y la bebida fue el segundo producto más caro. El ticket consigna un descuento de 5.710, equivalente al 10% del subtotal. También aclara que se trata de un comprobante no válido como factura. El local abrió en 1932, claro, es esta misma. Y es señalado como la primera pizzería de la Avenida Corrientes, es la que yo mencionaba, ¿no? Pero escucha, ¿cuál sería el tema? ¿Que les parece caro? Perdón que pregunte, pero vos te estás sentando en un lugar. No digo que sea barato, porque no estoy diciendo eso. No estoy diciendo que sea barato, ni que, ay, mirá, sí. No, pero estoy diciendo que es una salida súper divina en un local donde comen la pizza más rica del mundo. Claro, no entiendo el punto. ¿Cuánto está una pizza comprada? La compra una pizzería, ¿cuánto está?

Bueno, escucha. El valor de una pizza en la Argentina varía entre 9.000 y 35.000 pesos. Ah, pero escuchá, comprada en el supermercado, ¿no? Claro, comprada en supermercados. Y en pizzerías tradicionales y emblemáticas,

0: Una pizza de mozzarella chica se ubica alrededor de los 34.900 pesos y la grande supera los 35.000 pesos.
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0: Claro, sale entre 9.000 y 35.000 pesos de acuerdo a dónde la compras. Si la compras en un supermercado, bien si te sentás en una pizzería a comerla, ¿no? Bueno, a ver, ¿cuál sería el punto acá? La especialidad del establecimiento es la pizza al molde de masa alta y abundante mozzarella. Sí, son... A ver, yo no las he probado, obviamente, pero conozco gente que las ha probado. Dicen que son una delicia. Las pizzas más ricas del mundo, ¿no? Una pizza grande puede llevar 600 gramos de queso, según se informa en la información sobre el comercio. En sus paredes una frase resume esas características. No es necesario pedir doble queso. El local también presenta su producto con la expresión italiana la migliore pizza del mundo. ¿Cómo es? Porque estoy aprendiendo italiano, chicos. La migliore pizza del mundo. Que traduce como la mejor pizza del mundo. La masa se elabora de forma artesanal y se amasa a mano dos veces por día para mantenerla fresca. Bueno, a ver, lo que no entendí es cuál es el punto acá. O sea, ¿por qué como que eso les parece caro, les parece barato? No sé. Porque estaría dentro de los precios que se cobran de... Teniendo en cuenta que también comen dos personas y una cerveza también toman dos personas, incluido el final, ¿no? Que no sé qué... ¿Y qué es el final? Bueno, pero nunca, mira que me he sentado en todas las pizzerías a vivir por haber, pero no, incluida la Don Luis. Nunca me sirvieron la faina. Me parece que la señora quiso hacer saber que fue a esa pizzería en especial nada más. Y bueno, pero... A ver, quiero ver el título que puso Cadena 3, a ver. Claro, no sé por qué es noticia. Pidió pizza, fainá y cerveza en un histórico local porteño y se viralizó el ticket. Claro, ¿por qué se viralizó? Sinceramente, chicos, para mí me parece súper económico. Bueno, no súper económico, no. Me parece un precio razonable. Claro. Tratándose, reitero, de la... Ay, ¿cómo es mi italiano? Ay, de Dios. ¿Por qué me meto en todo esto? ¿Por qué? Ay, este italiano mío, por favor. Para la migliore pizza del mundo. Claro, digo que tratándose de la migliore pizza del mundo, parece que es un precio así como razonable. Y reitero, teniendo en cuenta que una cerveza la toman entre dos, una pizza de este tamaño, si bien es la chica, pero bueno, son cuatro porciones y es bien alta, comen dos, incluido la faina, que no sé qué es, pero...

0: claro, sacas cuenta, gastaron 51 mil pesos, van 25 mil, 26 mil pesos por persona. Bueno, un jubilado de la mínima la ve por TV a la pizzería. Yo pienso en ello, dice Javier, claro. Claro, posiblemente es en cuanto a eso, ¿no? Por eso se viralizó el ticket. Mira, mis abuelos siempre cobraron la mínima, como dicen ustedes, ¿no? Pero mis abuelos cobraban la jubilación, iban y se sentaban a comer. Después, bueno, que Dios nos ayude.
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0: Gastaban 52 mil pesos en una pizzita ahí con una cervecita. Y le quedaba 250 para todo el mes. Ah, voy. Y le quitaba lo bailado. Bueno, teniendo en cuenta que también hoy gastan en remedios, el transporte.
1: Los hermanos.
0: El transporte que por ahí necesitan trasladarse, qué sé yo, o para ir a cobrar la jubilación, o para ir a sentarse a comer una pizza, o para ir al médico, o para ir a comprar el remedio. Pato, aquí en Recreo Catamarca la pizza en un bar está 12 mil pesos, y si la pedís con delivery, 9 mil pesos. Claro, y es así como la pizza esta. Claro, entonces el video del ticket se ha viralizado porque... les parece por lo caro, digamos.
1: Bueno,
0: acá les cuento que hay pizzerías en Córdoba que una pizza parte desde los 35 mil, 40 mil pesos. Bueno, pero en Recreo Catamarca sale 12 mil. Pato, me parece que la señora quiso. Bueno, Pato, tengo casa de comidas, vendo pizza. Si vas a comer a esos lugares, vale la pena pagarlo. Mínimo una musa barata sale 12 mil pesos. Así que no está caro, Betty. Pato, anda Modesto Pizza y Fainá. Es un acompañamiento de la pizza. Sí, pero no entiendo si es como una... Es como una pastita, como una salsa, o es como una tortilla. No sé, no, por lo que leí es como una tortilla. Muy lindo el programa, soy Julián, soy Raúl y Pato de Marco Juárez. Te escucho hace más de 13 años, que son mis compañeras de siempre. Saludo con un temita de Jiménez. Lindo, Raúl, y buenas noches, Pato. Te escucho acá en Santa Cruz, segunda vez que te escribo. Te cuento que te escucho en el campo. Acá estoy viendo noticias, acá en mi oyente que está en Santa Cruz, que está en el campo. ¿Puede ser que hay tormenta de nieve, de agua, de viento, todo junto allá, en todo lo que es Santa Cruz, todo lo que es la Patagonia? Bueno, Patito, qué bella voz, parece es una estrella con esa voz tan bella. Saludos a La Rioja Capital, estamos escuchando con el tema de Gary, Mendigo y Rey. Uy, alto tema, gracias, mi amor. Desde Bilbao, acá el enamorado de vos te manda saludos, te estaba esperando.
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0: Lo que rasco, ya. Ay, otro clavo, un clavo. Dice que Luke Ra grabó, ¿y a quién le importa el tema con Thalía?
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0: hoy, ¿a quién le importa versión cuarteto? La introducción tiene que ver como, o con esto que se habla tanto de Luke Ra, de sus dientes, de que lo que hace no es cuarteto. Y Thalía lo aconseja, pero ¿a quién le importa, Luke Ra? ¿A quién le importa?

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1: No, claro que somos Cuarteto.

0: encuentras.
1: Bueno, Pato, buenas noches. Soy Damián. Mira, yo me senté con mi señora a comer en un shopping de Carlos Paz, en Pizzería Popular, una pizza especial y una cerveza Corona, y gasté 35 mil pesos. Claro, y se supone que es un lugar caro, ¿no es cierto? Porque Pizzería Popular no es muy... O sea, tiene mucho cartel. Claro, la cerveza que tomaste es una señora cerveza. Ah, no está caro. Pero bueno, volvemos al tema de recién. No es que yo defienda el lugar, porque ni lo conozco, chicos. Sí sé que tiene mucha historia, que va todo el mundo ahí, que... está abierto las 24 horas y que son las pizzas más ricas del mundo.
0: ¿Dónde andarás compartiendo todo o simplemente?
1: Cuando ponemos el tema de tu amigo, la Pepa. Aquí está mi amigo, la Pepa.
0: ¿Dónde andarás?
1: Acá con...
0: ¿Dónde andarás compartiendo caricias?
1: Con Ezequiel está con Trulala.
0: Te encuentras muy sola.
1: Te sientes tan sola.
0: Lo mismo que yo.
1: Mira, Pato, nos quieren educar como habitantes estadounidenses con sueldos argentinos, dice Javier por este lado. Sí, los sueldos acá son magrísimos. El léxico que manejo ahora.
0: ¿Dónde andarás?
1: Viste mi léxico, claro, son magros.
0: ¿Dónde andarás compartiendo todo?
1: No lo animo. Sí, algo así. Acá no, pero ni un jubilado, un docente, un médico, un enfermero, un policía, una locutora.
0: ¿Dónde andarás compartiendo caricias o simplemente?
1: No todas las locutoras, ni todas, una locutora.
0: Sola,
1: los sueldos son magrísimos.
0: Sola, lo mismo.
1: Pero igual te cuento que con el sueldo magro que yo tengo, si me tengo que sentar a comer una pizza que decís, bueno, es la señora pizza, me lo hago. Una vez en un año, claro.
0: Andarás compartiendo todo, o
1: a no ser que alguien me invite a salir, como siempre suele suceder, y voy y me siento porque me invitan a salir, claro. Vamos a Buenos Aires, Pato, a comer pizza. ¡Ay, oh, qué linda invitación!
0: ¿Dónde andarás compartiendo?
1: ¡Claro!
0: O simplemente
1: vamos a la pizzería de la Avenida Corriente.
0: Entras muy sola.
1: Está bueno, ¿no?
0: Te sientes tan sola. Lo mismo que yo.
1: No, sí. Ese se saca el un 10. Ese, claro, pasa a la lista de candidatos, posibles candidatos. Claro. Bueno.

noches, soy Guille, ando haciendo Uber, volviendo de Pilar Pato, menos mal que se fue. No. Patito, qué buena onda que tenés, bombonazo. Disculpame, eso no se hace nunca, pero me encanta. ¿Qué cosa no se hace? Pero me encanta la onda y la energía que tenés. ¿Cuántos hermosos añitos tenés, Pato? Ah, preguntar la edad. Que esas cosas sí no se hacen. Chicos, todo el mundo sabe mi edad.

0: vamos a hacer.
1: Claro, todo el mundo. Aunque yo por ahí quiero mentirle a la gente, ¿viste? Porque te dicen, ah, pareces menos. Es un chamullo eso. Parece menos un chamullo. Bueno, entonces digo, bueno, aprovecho ya que... Y lo, que ya que me están chamullando, yo les digo, mirá, sí, tengo... Ya, me quito 10 años, ¿viste?

0: la esperando. Ay, nunca le... Este chico no canta lindo, este chico. A él no le sale, no a mí. Bueno, pero me encanta la onda y la energía que tenés. ¿Cuántos hermosos años tenés? Te escucho y te das las... Y te das las semanas y toda la semana. Me volvés loco con la voz que tenés. Lo mismo me pasa con el bomboncito de Gabriela Zielinski. ¿Cómo es? Gabriela Zielinski. Gabriela Zielinski, está bien, sí, bien dicho. Corregime si está mal escrito el apellido de Gaby. Soy Mario de la provincia de La Rioja. Acá, nuestra compañera de la cadena 3. Sí, sí, Pato. Acá está lloviendo, estuvo lloviendo y escarchilla. Así se dice, escarchilla, viento todo el día, mucho frío y humedad. Acá en el sur no se quiere presentar la primavera todavía. Sí, están esperando incluso, porque es temporada, ya comienza la temporada alta. Y bueno, mientras están los caminos cerrados, no hay temporada alta que valga, ¿no? Bueno, en mi opinión, una persona que cobra la jubilación mínima es vergonzoso. Mi padre siempre realizó trabajos de riesgo, siempre jugándose la vida en su labor. También... otros temas que vergüenza lo que pagan las asignaciones, porque tristemente hoy en día hay personas que no consiguen trabajo y es la única entrada económica, y donde yo vivo no te alcanza ni para una semana porque tengo hijos con tratamientos médicos de por vida. Sí, ese tema es todo un tema que hay que tratarlo con especial cuidado. Y creo que por acá nadie quisiera que opinar ni que opine. Porque acá se disiente un montón en base a eso. Pasa que acá hay... ¿Qué pasa? Hay mucha... Obvio que yo sostengo que no hay que desproteger a nadie, ¿no? Hablo del Estado. El Estado no tiene que desproteger a nadie. A mí me parece tristísimo lo que sucede, por ejemplo, con toda la gente que está durmiendo acá a la vuelta de la radio, en la peatonal, en 25 de mayo. 25 de mayo, Rosario de Santa Fe, me parece muy triste lo que está pasando ahí. Mucha gente duerme en la calle. Ahí y en otros lugares, ¿no? Donde tienen hasta colchones... Son esos colchones bien altos, parece que los... No sé dónde, si los traerán, no sé si los tendrán...
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0: Eso me parece una dejadez total de parte del Estado, un abandono. Abandonar así. Y después también está esta otra parte. Para que el Estado no abandone a esa gente, tienen que cobrarnos impuestos a nosotros. Y nosotros, los que trabajamos, los que nos esforzamos, los que estamos 24/7, meta que laburo, y no nos alcanza, y no nos alcanza, y vivimos endeudados, y vivimos mal, y vivimos preocupados. Bueno, y tenés ahí las dos partes, ¿no? ¿Cómo equilibrás? En el caso acá de las asignaciones que me habla esta persona que tiene niños enfermos con tratamientos médicos. ¿Cómo haces? Porque ahí tenés que sacarle al que labura, como dije recién, 24/7, que se desloma para poder ayudar a esta gente. Y también tenés esta otra parte, que tenés que ver cómo el Estado administra nuestra plata. Y la verdad que eso también es todo un tema que es para tratarlo puntillosamente. Bueno, ¿qué más? ¿Pero qué me venís con faena donde sacaron eso, Pato? Se hacen las Masterchef ahora. ¿Qué es pizza, birra? Y lo que salga en el momento no importa. Después se verá cómo se sigue. Pero mientras tanto, disfrutás de una salida hermosa a la radio, como siempre, de princesa. Buenas noches, Patito. Volviendo al tema de la pizza. Ahí tenés dos temas nacionales. Uno del Memphis, La Blusera, con Moscato, Pizza y Fainá. Y otro de Miguel Mateos, Bar Imperio. Buenas noches, Pato. Saludos para Silvana desde Pico Truncado, Santa Cruz. Aguante la más popular. Ahí está, muy bien. Bueno, y por otra parte también me dicen que el... ¡Aneno! ¡Eso! Que la Fainá es totalmente anémica, me dice por acá Víctor. Hasta donde sé, solo le gusta a los porteños. Viví en Buenos Aires, la probé 3 o 4 veces, sinceramente no le encontré nada de motivo para comer eso. Pero ya me dio mucha curiosidad para saber qué es lo que es la faina, qué sabor tiene, como que no tiene sabor, así como... Será para aquí, viste, como el sushi que trae así como un condimento extra aquí para quitarse el gusto del pescado, no sé cómo viene la mano con ese que más picante que la mierda. Una vez le pegué así como un... esto se ve re lindo, así le veo. Gaby Sivinsky, no, ni ahí, amor, es la única y la mejor. Beso, Gaby Dole de La Huerta. Gaby Sivinsky, ahí está, Gaby Sivinsky. También, ¿por qué tiene apellido tan difícil esta chica? ¡Esta nena!

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1: Adelante, adelante, adelante. Qué temazo que vamos a cantar. Gracias por estar, hermano. Gracias. Cuando quiera, maestro.

0: Muchas gracias, loco. Por el respeto. Gracias.
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0: Estos son títulos del portal de Cadena 3. Sube la temperatura en Córdoba. El día que hará 34 grados y cuándo volvería la lluvia. El viento norte hará subir la temperatura durante los próximos días. El calor continuará el fin de semana, pero podría regresar la inestabilidad con lluvias. El cambio más marcado llegará este jueves, cuando las temperaturas darán un importante salto. En la ciudad de Córdoba se prevé una mínima de 14 grados y una máxima de 34 grados, mientras que en algunos sectores del interior provincial los registros podrían ser todavía más elevados. El ascenso térmico estará acompañado por el viento norte, que favorecerá las condiciones cálidas durante la jornada. El calor continuará durante el viernes y se extenderá también el fin de semana, aunque con temperaturas algo más moderadas. Las máximas rondarán los 29 grados. La inestabilidad podría mantenerse durante los primeros días de la próxima semana, coincidiendo con el cambio de mes y la llegada del mes de octubre. Habló en Cadena 3 el arquero argentino que le dio la espalda a un penal. Me generó mucha bronca. Gustavo Tesonote, arquero de Cooperativa Wilstermann, explicó Cadena 3, perdón, en el Estadio 3, por qué decidió no intentar atajar una polémica ejecución en la Copa Simón Bolívar. Aseguró que había acordado un gesto de fair play con el rival y contó qué pasó después. O sea, lo dejó hacer el gol. Bueno, Gustavo Tesonote protagonizó una imagen poco habitual en una cancha de fútbol. El arquero argentino de Corporativa Wilstermann se ubicó junto a uno de los postes. Le dio la espalda al ejecutante del penal, que consideraba mal sancionado. La pelota terminó en el arco, pero su gesto se transformó en una particular protesta contra la decisión arbitral. Me parece una manera, una buena manera de protestar. Me parece bien. Ahora mirá si lo hubiese errado, ¿no? El arquero habló con Claudio Giglioni en Estadio 3 por Cadena 3 Rosario y reconstruyó lo ocurrido en el encuentro frente a Independiente de Cochabamba por la Copa Simón Bolívar de Bolivia. Contó que inicialmente creyó que el árbitro había cobrado una infracción a favor suyo y que recién segundo después advirtió que había señalado el punto penal. Milei cruzó al peronismo en Nueva York. Es como si nos hubieran entregado Suiza. Es irritante. Es la hora 23, 17 minutos.
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0: Intentemos. ¿Y para qué sufrir? Los Herrera, Rodrigo Tabari. Novedad popular de la

Muchas gracias. Gracias a los Herrera. Gracias, Córdoba. Dios me los bendiga. Nos vemos. Gracias. Gracias.

Herrera, Rodrigo Tapari, intentemos. ¿Y para qué? ¿Para qué? ¿Para qué sufrir? ¡Vamos, la China! Hola, Pato, te escucho como todas las noches y quiero mandarle un saludito para el hombre que amo, adoro y lo extraño mucho, Juan Vera. Quiero decirle que pronto estaremos juntos. Es el amor de mi vida. Él te escucha en Villa María, Córdoba. Pásame tema para él. Soy Claudia de San Miguel del Monte. Gracias, Pato. Pato, buenas noches, divino bombón. Te pido muero de sabroso para vos. Buenas noches, Pato. Te escucho todas las noches. Estoy de guardia. Me gusta la buena onda que le pones al programa. Felicito. Te felicito y pásame tema de la Pepa Brizuela. Tengo bendiciones, Miguel de Rafaela. Bueno, amor, Gaby Sivinsky con Gaby Toledo. No va, mejor Pato con Gaby. Te quiero muchito, Pato. Hoy, hola, soy Sandra. Eso sería Fauna. A ver, Fauna se prepara, ta, ta, ta, ta. Sí, claro, si yo lo leí recién. Garbanzo, agua, sal, pimienta blanca, queso, sardo rallado y aceite de oliva. No es como un preparado. Acá está, vamos a cumplir con pedidos, chicos. Hola, Pato, buenas noches. Somos las chicas del kiosco del La Colorada, El Grueso, La Rubia y La Morocha. Te estamos escuchando y podés mandar saluditos. Somos de Barrio Talleres. Pasanos temita de la mona. Vuela más alto que tú.

Pato, sos una genia. Recién llego de las bochas. Un temita. Toma. Un temita de la barra en Dani Guardia. El mundo de Santa. Desde barrio Santa Isabel. Santa Fe, me encanta la música de Córdoba. Hello, pa. La música de Córdoba. Pásame mi cobardía de Giancarlo, soy Guille. Buenas noches, soy uruguaya. Mi mujer cordobesa, le mando un saludo para la popu, para todos los oyentes, escuchando la mejor radio del mundo desde Montevideo, Uruguay. Eres uruguayo cuartetero.

señoras, señores, 23:31 minutos. Buenas noches, Pato, te escucho todas las noches. Soy guardia, me gusta la buena onda que le pones al programa, te felicito. Un temita de la Pepa Brizuela. Bendiciones, Miguel, desde Rafaela. Hola, Pato, te estoy escuchando. Soy Lore desde La Pampa. La fauna se hace con harina de garbanzo, se la condimenta, se la hidrata con leche o con agua, queda líquida, no una masa. Se agarra una bandeja pizzera y se la pincela con mucho aceite. Se echa este líquido en un horno precalentado, no se debería pegar. Cuando la saca, después de 25 o 30 minutos, la dejas enfriar. La faina va de piso de la pizza, de cebolla, creo. Rubén de La Rioja. ¡Oh! Van a inventar el piso de la faina, inventar la faina, el piso de la faina y después la pizza que... Debe ser rico, calculo, ¿no? Porque si no, no existiría. Claro, no sería... Claro, mira esta gente que estuvo allí en la pizzería de la avenida Corrientes pidió faina, o sea que...

Anda, somos Ana y Juan Carlos de Carlos Peregrini. Te escuchamos siempre. Soy Fabio. Ese tema que pasó de Germaín va dedicado para ti, mi amor bello. Tomá, te amo, Patito José. Pato acá sembrando con la popo a fondo. Pásame tu cariño, se me va del

0: gracias.
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0: Bueno, para mañana jueves se estima una mínima de 11 grados, máxima 34 grados. Para el día viernes 13 de mínima con 30 de máxima. Para el día sábado mínima 14, máxima 29. Para el día domingo mínima 18, máxima 28. Ya la próxima semana, el lunes, tendríamos una mínima de 16 grados con una máxima de 22 grados.
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0: y hacia allá, la mitad de semana de la semana entrante, ya iría subiendo la temperatura, ¿no? Y un fin de semana con temperaturas un poquito más elevadas. Bueno, aquí un poco el extendido para que vayan haciendo planes. Muy bien. Bueno, mira, Pato Bonita, según tengo entendido, la pizza con la faena... La faena es un invento argentino como la mila napolitana. La pizza y la faena sí existen, pero son dos comidas distintas. Que en época de inmigrantes a alguien se le ocurrió comerlos juntos, como aquel que se le ocurrió ponerle coca a ese jarabe digestivo que tanto disfrutamos como elixir.
1: Dale que esta noche se va a ir a cuartel, corazón, las chicas de la esquina. Dale la banda de fútbol.
0: Pato, vos sos la famosa Patito Feo, Walter de Arguello. Depende, mira, tengo como etapas. Hay etapas, viste, en la vida de la mujer, claro. A veces soy la patito criollo, a veces la patito feo. Muy pocas veces la patito linda, pero bueno. Así es la vida, ¿qué se le va a hacer? Sí existen albergues transitorios para esas personas que están en situación de calle. El Estado sí está presente. Es que... el Estado presente tiene que encargarse de buscar a esas personas y llevarlas a esos alojamientos. De esa manera hay que hacerse cargo. O sea, vos me decís, sí, pero hay gente grande. Sí, pero hay gente que está enferma. Gente que no entiende, que no está bien o que no debe estar así viviendo. Gente que no llega a ese nivel de conciencia como nosotros. Y si llega, no les importa porque están... consumiendo sustancias prohibidas, están en otro mundo. El Estado presente tiene que encargarse de desintoxicarlos, de llevar los tratamientos. ¿De qué vale que le pongan un hogar transitorio si en el mismo hogar transitorio van a seguir haciendo la misma vida? No aprender a cuidarse, no aprender a lavarse, higienizarse, llevar una vida prolija. Intentar aprender algo para trabajar. El Estado no está presente porque te regala un bolsón de comida, de mercadería, o porque te regala planes. No se trata de eso. El Estado presente, cuando hablamos de Estado presente, hablamos de un Estado que te obliga a mandar a tus hijos al colegio, que te obliga a ser responsables con tus hijos, que te obliga a trabajar, que te obliga a vivir en buenas condiciones. Algunos más con más, otros con menos, pero en condiciones saludables, que te obliga a hacerte un tratamiento de salud si es que estás enfermo. Ese es el Estado presente. Estamos acostumbrados a conformarnos con poquito y decimos, ah, está el Estado presente. No, eso no es Estado presente. Eso es, te canjean algo por un voto. Bueno, quiero decirle a Juan que lo amo, que yo aquí lo espero, que le ponga muchas ganas, que no falta mucho para estar juntos, que no se olvide que me propuso casarnos, mi amor, échale ganas, te amo, Juan de mi vida, te extraño. Claudia, gracias, Pato, te amo, con un tema de León.

0: dato, la bebida Gola era un jarabe para la tos y ese elixir, que es Fernet, también era preparado con el mismo sentido. Eran con fines digestivos. Claro, y eran preparados creados en las viejas boticas, hoy llamadas farmacias. Dice Rubén, che, que tengo oyentes que son, pero son un libro abierto estos oyentes míos, por favor. Me voy, chicos. Buenas noches, Reina. Saludos para la banda de la 55 de parte de Crosti del móvil 826. Hola, Crosti, de Teletaxi.
1: Gracias, queso. Gracias a la LBC.

0: Pato, soy Lucía de Paso Grande, San Luis. Te estamos escuchando mientras acordamos la semana. Bueno, acá popularmente le decimos cortamos la semana. Cenando un asadito con mis hijos y Yamila, Seba y mi nieto Tizi. Es hermoso tu programa. ¿Nos pasás un tema de La Mona? Un beso, mi amor, dale. Pausa.
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1: Patón, el rango de puestos en La Popu está 1 el Titi, 2 Coloretti, 3 vos, después todos los demás. ¿Qué te pasa, Guille? Número 1 estoy yo. Claro, después está el Titi, todos los demás.

0: la quise marmara. Tanta sol. Marmara.
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0: Claro, como ya no soy viral por otros temas. Ahora. Claro, ahora dije, no, soy, yo soy número uno. Después de ti, tanto. Claro. Pato, ¿de qué sirve el estado presente si el que consume no quiere dejar de hacerlo? Y es que con un buen tratamiento todo es posible. Para eso hay médicos que estudiaron. Médicos especialistas en adicciones. Existen los médicos especialistas en adicciones. Que saben de qué manera hacer que una persona, por eso el Estado tiene que estar siguiendo a ese paciente. Patito, deja la locución y cantá, tenés una voz bella cuando cantás, dice José. Soy Lorena, te escribo desde Leones, Córdoba. Pato, no te vayas todavía, dice la Lore. Buenas noches.

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0: Buenas noches, buenos días, buenos días, buenas noches. Bienvenidos al programa que aterriza por las noches de Córdoba, el país y el mundo. Aterriza porque es la mezcla justa de ATR y risa. ATR, porque estar ATR, viste, que te hace liberar endorfinas. Y la risa, que si estás terminando el día, te vas a dormir con una sonrisa. Y si estás arrancando tu jornada laboral, se hace más amigable, más corto, porque en definitiva es una noche más pulenta.
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0: Hacemos este programa en la noche de hoy, en controles y descontroles y musicalización. Hoy el señor Diego Barrios Durán.
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0: Quiero comenzar el programa mandándole un saludo y mis condolencias, nuestras condolencias, a Luchito Alegre, que, bueno, hoy, lamentablemente hoy tuvo que viajar porque ha perdido a su tía. Falleció su tía, y me contaba Lucho que es una persona que bueno, lo crió prácticamente una segunda mamá. Bueno, recibió esta mala noticia, así que viajó para sus pagos. Allá ya debe estar en Santa Rosa de Calamuchita, ahí con su familia. Así que desde acá, a toda la familia Alegre, le mandamos un abrazo enorme, muchísimo cariño. Y bueno, Luchito, te vamos a tener pronto acá. Abrazo gigante y bueno, nuestra solidaridad.
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0: Y sí, hoy tenemos para sortear asado, chicos. Hoy sí tenemos para sortear asado, así que mándame ya mismo al 351-519-9915. 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Asado, nombre completo, últimas tres del documento, o también al mensajero de la Popu. ¿Querés ganarte un asado para seis personas de Carnicería Don Feliciano? Mándame la palabra asado. Asado, nombre completo, últimas tres del documento. Hola, gente linda, que tengan un programa explosivo esta noche. Saludos, pasen temas de los años 1995, dice Gabriel. Tiene que ser del 95, pues no, o no puede ser de los 90, así. Tiene que ser del 95 exactamente. Bueno, vamos a ver qué podemos hacer. Vamos a ver qué podemos hacer. Mándame la palabra asado. Asado, nombre completo. Últimas tres del documento. Seguimos presentando al equipo en la dirección artística. Diana Terradas.
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0: en aportes humorísticos, chistológicos y tonteriles de la curvalación al mundo, el señor Ricardo Mario Alberto. Buenas noches, soy Ricardo Mario Alberto. Ricardo por parte de padre, Mario Alberto por Kempes. El nene le dice a la madre: mamá, mamá, ¿por qué en el barrio dicen que soy hijo del señor ese que anda en la camioneta comprando
2: 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Señora, señora, señora, señora, señora.
0: Hola, mi hermano, somos choferes de Andesmar. Estamos viajando de Jujuy a Río Gallego. Ah, viajecito, cortito. Cortito, cortito el viajecito. Así me dijo el negro Tejerina un día. Habíamos, por cuestiones de la vida, había participado de un evento que se realizaba en Chapadmalal. Y estos muchachos venían desde Jujuy. Se bajaron del bondi. Dice: ah, hermano, dice, tres pedos, mi alcet, no llegábamos más. Dice: no llegábamos más. Desde Jujuy hasta Chapadmalal, imagínate, hasta Río Gallego, el trechito más que hay. Dice: ¿me puede pasar un tema de Gary, por favor? Saludos, Joaquín, muchacho, a los choferes de Andesmar. Abrazo grande, cuidado en la ruta, muchacho. Buenas noches, genio, aguantando la guardia en Petrac. Participo para el asado, te pido un tema de los Herrera, dice Federico. Hola, pulenta, pásate alguna exageradísima, anótame para el asado, dice Mario Brito.
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0: Hola, Adriana, mandale saludos a mi familia que te estamos escuchando mientras cenamos. Saludos a mi pareja, Adriana, a mis hijos Azul y Mateo, que los amo con todo mi corazón, dice Silvina. Pásate algo del viejo arruinador, dice. ¿Sabes qué vamos a hacer? ¿Sabes qué vamos a hacer? Vamos a jugar con las canciones. A jugar con las canciones. Hoy, en Jugando con las Canciones, mira, te la vamos a hacer simple. Te la vamos a hacer simple. Hoy, en Jugando con las Canciones, Instituto del Quemado. Solo canciones muy, muy, muy quemadas. Solo esos temas quemadazos que ya nadie pide en la radio porque ya te hartaste de escucharlos. Hoy van a sonar todos juntos aquí en La Noche Más Pulenta. Pedí tu tema quemadazo al 351-519-9915. Instituto del Quemado. 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Arranca con Trulala. Tan que tan.

0: Vamos con esa carne pulenta, dice Dieguito Murúa. Muy buenas noches para ustedes. Y en el estudio, el pésame para Luchito, dice. Acá ubereando con la mejor compañía de todas las noches que me brindan con el programa espectacular que hacen, Diego. Hola, capo. Podrías traerlo el Elefantini hoy. Soy Facu Zavala, ex chofer de Urquiza. Mándale saludos al Mati y al Diego que están yendo para La Rioja, choferes de Urquiza. Esas pestañas, esos ojazos. Adriana, acá ando dando vuelta, dice, por la ciudad, trabajando con la aplicación. Hola, soy Roxana. Hola, Pulenta, presente desde Villa Libertador. Mira, si fuera un country, se llamaría Freedom Village. Oh, ¿dónde vives? En Freedom Village, Villa Libertador. Saludo por los enfermeros del Hospital Córdoba y del Instituto del Quemado de parte de Víctor. Solo temas quemadazos. Ceci, te escuchamos todas las noches, toda la familia, nunca nos ganamos nada. ¿Eso es una descripción o es una queja? Si es una descripción, ¿qué va a hacer? No, ¿qué querés que haga? Decirle a la diosa Fortuna. Yo paso todos los días, cuando me vuelvo para mi casa, paso por la Lotería de Córdoba, viste, ahí en la esquina de 27 de abril y Vélez Arfi. Y también, miro ahí, digo, paso todos los días por acá, nunca gano nada. ¿Qué quieren que hagan? Me dice. Soy el guardia, me dice Guaso. Hola, Adrián, mandando saludos a mi familia que te estamos escuchando mientras cena. Ah, este ya lo leí. Mira, tengo otro. Bueno, me empezaron a llegar todos los pedidos, por supuesto. Temas quemadazos. El Instituto del Quemado de Trulala. Nos vamos a La Mona Jiménez y El Bohemio.
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0: Ey, te desbloqueé un recuerdo, dice, ¿te acordás del yogur? Aguante Chepe, dice, porfa, contá friki, por favor, yogur. El yogur te prueba, oh, me gustó cuando era chico.
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0: Somos los choferes de Cuata, Córdoba. Vamos rumbo a General Valdicera. Saludos para Dieguito, Luisito. Y un tema de La Mona, El Parlanchín. Mándale saludos al corneta de mi jefe, que no nos deja escuchar la radio trabajando, pero él en su oficina lo pone al palo. Mira vos. Oiga, don corneta, no sea así.

0: Pacheco, porque somos bohemios. Bueno.
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1: Hola, que cuente un cuantito friki. Soy Juan José Audicio. Te escucho viajando a Rosario, al puerto. Saludos para el colega Gustavo Campo, que lo pasa a la mujer en Capilla de los Remedios. Mira vos, che.

0: noches, genio, buenas noches. Soy chofer de la empresa El Turista. Saludos para mis compañeros que estamos viajando para Córdoba. Todas las empresas de transporte nos están escuchando. El transporte colectivo, todas. Los camioneros, todos. Los Uber, todos. ¡Qué bárbaro! Diaguito. En la otra etapa anterior, cuando estabas operando el programa, nos escuchaba mucha gente, pero ahora...
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0: Hola, hermano, ¿cómo estás? Saludos a todos los choferes de Virgen del Milagro de parte de Johnny. Pásate un temito de la mona. Ahí está la mona. Un saludo desde Oviedo, España. Los escucho todos los días desde la app antes de ir a trabajar. ¡Marco!
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0: ¡Me voy! Mira lo que me están pidiendo. Qué linda lista de temas que tenemos hoy, Dieguito.
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0: Y de la Mona Jiménez. Instituto del Quemado. Nos vamos al pedido de Jorgito que dice: ¿puede ser Megatrack la hija del doctor? Sí. Como que no. Instituto del Quemado, solo temas quemadazos. ¿Querés ganarte el asado? Mándame la palabra asado. Asado, nombre completo, últimas tres del documento, al mensajero de la Popu o al 351-519-9915.

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1: Pulenta se persiguió, dice, salió de la oficina y nos miró a todos con cara de culo. Dice, decirle a Friki que le dedique un chiste. El jefe, el que no los deja escuchar. Salió de la oficina y los miró a todos. Así como... ¿Quién mandó mensaje de radio? ¿Quién mandó mensaje de radio? ¿Qué? Mira qué fácil que sería dejar que los muchachos escuchen, que trabajen contentos y todos felices, todos contentos.

la polenta, acá el Uber más picante, el S de San Antonio. ¿Tema quemado? Chucuchú de la banda de Express. Espera un ratito. El trencito de la banda de Express. Papá, qué quemadazo que te seté.

Hola, Pulenta, soy Néstor, chofer de Andreani. Ayer venía de Roque Sáenz Peña y no leíste mi mensaje. Hoy viajando a Mar del Tuyú, firme con la Popu. Saludos a todos los colegas. Las rutas argentinas con la Popu. ¡Al palo! Hola, Pulenta, mándale un saludo a la Ardilla, que está loco porque la mujer se fue a jugar al fútbol mixto. ¡Ay, ay, ay!

Hola, Adrián, excelente la radio. Quiero ganarme ese asadito, dice Ariel. Buenas noches, participo por el asado. Manuela, pasame un temita de la mona. Saludo, Adrián, quiero mandarle un saludo a mi amor Paul, que está en el E2, lo amo con el alma. Escucha todas las noches, mandale unas palabras de aliento para este proceso. Fuerza, muchacho, fuerza. Son momentos difíciles. Por ahí hay gente que se enoja cuando uno le lee mensajes para la gente que está privada de la libertad. Pero es un momento difícil de la vida. Y todos nos podemos equivocar. Y en este caso estos muchachos están pagando su error. Están pagando su deuda con la sociedad. Que lo hagan de la mejor forma. Que pase pronto. Y que no tenga que volver más. Un abrazo grande. Y que te dé fuerza el hecho de que hay una familia que te espera.

0: la pulenta, mandale saludos a Miriam Campos, que estamos escuchando la radio y tomando un Dr. Lemoncito ahí. Mira vos, mira Marito bien ahí. Acá estamos trabajando a full en la Coni. Un saludo para el mono que trabaje. Quiero participar por el lanzado, mis últimos números. Te habla Franco. Muy buena la radio, un temita de Amato. Fuerza para Luchito en este momento difícil. Sí, señor.
1: Del doctor.
0: Hola, soy Ariel. Acá estamos tomando una cervecita esperando ganar el asado. ¿Te dije el próximo tema? Te digo el próximo tema. Perdón, Diadito, perdón. Son tantos mensajes que quiero cumplir con todo el mundo. Búscate algo de la banda de Carlitos. Elegilo vos, un tema quemado de los últimos. Puede ser Despechada, puede ser Olvidarte de mí jamás podrás. El que vos quieras de la banda de Carlitos de estos últimos tiempos. Dice, buenas noches. ¿Me podrían pasar un tema de la banda de Carlitos para Marita, que por fin está acá en Córdoba, y pedirle que me deje entrar en su corazón de parte de Gustavo? Marita, no te digo que lo dejes entrar, que se quede a vivir ahí en tu corazón. Hacele un rinconcito ahí, fíjate a ver si está bien, si vos te sentís cómoda, si él se siente cómodo. Le podés abrir un poquito el corazón.
2: ¿Qué?
0: Basta, andate friqueando.

Escucha, escucha. Canción que está quemada, Samal. Dice, saludos para mi compañero Mauri y yo, Joaquín, que estamos viajando a Río Gallegos. Saludos para todos los colegas que están viajando en estos momentos. Pásame el tema de Gary. Quiero todo. Instituto del Quemado. Solo temas quemadazos. Esos temas que ya nadie pide en la radio. Y hoy los escuchás todos juntos acá en la Popu. 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

Pulenta, buenas noches. Desde la guardia del Parque Industrial de Río Tercero, pone el tema del monstruo Sebastián, cantado por los Herrera. Hola Adrián, estamos viajando desde Ojo de Agua, Santiago del Estero, a Villa María. Gracias por ser una buena compañía. Anoche nos tocó viajar desde Ojo del Agua a Santiago Capital y te escuchamos. Dice, andamos en una ambulancia. Saluda a todos los ambulancieros del país, dice Sergio. ¿Vos sabés por qué quise hacer este programa? Te lo cuento a vos, Diego. ¿Sabés por qué quise hacer este programa así? Porque yo también viajo mucho. Yo también me traslado para hacer shows, ¿viste? Sobre todo en el verano, ¿viste? Que haces festival de no sé qué cosa, te vas a un teatro en esto, haces gira por no sé dónde, que vas para allá. Y cuando vas en la ruta, sí, es lindo escuchar música, pero llega un momento que la música sola, ¿viste? Ya no. Entonces necesita que te hable, necesita que alguien te cuente, que te hable alguna boludez, que te haga reír un poquito, que te tire una cachita, que dije yo, che, pero algún día yo quiero hacer el programa que yo escucharía si yo fuera manejando una ruta larga que tengo que hacer 500, 600 kilómetros. El programa que yo quisiera escuchar cuando estás a la noche, así que ya te empieza a hacer, ay, el sueño, y te voy a poner la música, ¿viste? Y ya la música sola no alcanza, ¿viste? Y eso fue la idea de hacer este programa.

0 horas 32 minutos. Jugando con las canciones. Instituto del Quemado. ¿Qué onda, Pulenta? Tema quemadazo. Intento de Ulises. Mándale un saludo a los guardias de la UNC, en especial para Marcelo, que no se duerma. Acá estamos en el refrigerio de 2 horas con el S. Saludos. Iba a pedir algo de la LBC, justo lo están pasando. Me anoto para el asado, dice Franco.

por sus 25 años y solterita, dice. Agostina Lagos, hoy estuve con ella. Hoy estuve charlando dos palabritas, crucé dos palabras con ella. Estaban grabando un video de un tema nuevo. Y justo nos vimos, la saludé, charlamos un poquito. No sabía que era el cumpleaños, mira, si no le hubiera dicho feliz cumpleaños. Bueno, feliz cumpleaños, ya que estamos, pasamos un temita que ya, mira, es relativamente nuevo y ya está. Ya está quemado, ya lo escuchaste en todos lados, a cada rato. Sinceramente, va como loco. ¡Feliz cumpleaños, Agostina! Capo, mortal el programa, estoy ubereando, participando por el asado, dice Sebastián Dávila.

Buenas noches, un tema de la barra, la fuerza del corazón, dice besos. Ay, no me lo firmo, no sé quién será. Deja un poquito más de como loco y ahí mandamos la... Mándale saludos a mi marido Oscar, que hoy es su cumpleaños, que lo amo mucho, de parte de su esposa Soledad.

0: Ahora sí, la fuerza del corazón, la barra 036, che, ya tenemos que ir buscando el final del Jugando con las Canciones del día de hoy. Instituto del Quemado, solo temas quemadazos. ¿Y vos, cuál pedís? Pulenta, participo por el asado, soy el Loco Mosqui. La última vez que comí un asado fue cuando Menem era presidente. No será mucho, che. Despistado. Saludo para los guardias y policías de la Guardia de Avenida Japón de parte del Cali.
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0: Muy linda la radio. Quiero dejar un saludo para mi marido Matías Valverde, que lo amo con mi vida.

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1: Olga dice, qué buenísimo el programa. Pásate el tema Luis de la Mona.

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1: Hola, Adrián, soy Marcos desde Málaga, España. Tema quemado, merengue, la chiva, dice, saludo, papá. Hola, Adrián, soy Josécito. Dice, pásate ramito de violeta. Lo pasamos ayer y lo pasamos anteayer, el ramito de violeta. Tema quemada, su chucho guá de piñón fijo, dice, pásate un tema de Germain, Marcelito del Río Segundo. 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Hola, Pulenta, le podés mandar saludos a mi marido Jorge Monzón y de parte de Bren, la Bosterita, con un tema del Dami.
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1: Pulenta, pregúntale a los chicos que recién están de novio, ¿qué estará haciendo ella ahora? No sea así, no sea así.
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1: No, hermano, no, no te puedo creer. Buenas noches, escucha esto, loco, no, si no te emociona con esto, loco. Buenas noches, Pulenta, te felicito por el programa. Sos la última parte de la terapia de mi hijo que tiene autismo. Te escuchamos todas las noches desde La Rioja. Anótame por la camiseta de Belgrano. Y si soy Hugo, mis últimos tres números del documento, 957. ¿Te das cuenta? Tiene el pibe que tiene TEA, trastorno del espectro autista. Y tiene un tratamiento, está haciendo terapia. Y se ve que disfruta mucho del programa. Dice, sos la última parte de la terapia. No, boludo, gracias, hermano, gracias por este mensaje. Gracias.

Hola Adrián, buenas noches. Es la primera vez que te escribo, soy Pichana. Participo por el asado, mis últimos números. Tengo las entradas para el cine. Y tengo también para regalarte una camiseta de la selección argentina. Para niño, talle 6 al 16, porque viene a jugar Argentina el próximo 30. Entonces, bueno, viste que los chicos todavía están ahí manija, viste. Terminó el mundial, pero los chicos... Vamos a la selección. Tengo camiseta para niño, talle 6 al 16, de la selección argentina. Mándame ya mismo la palabra camiseta.

Dice Diego, dice, hola Pulenta, para el Instituto del Quemado. Oh, este tema sí que está quemado, este sí que lo han recontraquemado, pero es un temazo. Ponete tu misterioso alguien por cualquiera de los 5.500 que lo hicieron. Diego Sena. Y acá de ahí todo Ríos Durán le dije la versión del Piti, la primera que se hizo en cuarteto, claro.

3 de la mañana, 3:30. La señora siente que el marido le empieza a acariciar una pierna. El guaso ahí le iba pasando la mano por la piernita. Llega hasta la cadera. A la cadera, dije, no a la calera. A la cadera. Cinturita. Le empiezo a pasar la mano al marido, 3:30 de la mañana. Le empiezo a bajar la espalda, por la mano, por la espalda. Así, llega hasta las nalgas. Y la mujer dice, ay, Carlito, ¿cómo está? Ya está, dice Carlito, ya está. ¿Ya está qué? Ya encontré el control remoto. No.

0: para Pichón, la gente de Barrio Müller, para el Alessi, para el pelado cara.
1: ¿Querés que hagamos un repasito, Diego? Te voy a hacer un desafío. Búscate este tema, pero la versión LBC. Vamos a hacer un repasito de algunas de las versiones que hicieron de Tu Misterioso Alguien en ritmo de cuarteto. Estamos escuchando, este fue el primero, porque este fue, incluso no se llegó a poner tan de moda como estuvo después. Fue el primero que lo hizo en cuarteto, el Piti Murúa. Y después lo hizo, bueno, lo han hecho varios después. Pero podemos hacer una recorrida, ¿qué te parece? Súbile. Tu Misterioso Alguien, quizás el tema más quemadazo de los últimos tiempos.

0: Tu misterioso alguien versión La Banda de Carlitos. Tu misterioso alguien versión Toro Quevedo. ¿Qué pasó? Ahí está, vamos. No pasa nada. Buenísimo el programa, aguante friki.
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0: ¡Qué programón! Saludo para Lagos, que está más buena que el aguinaldo de Messi. ¡Ja, ja!

0: hace, Adrián? ¿Cómo está? Buenas noches. Quiero participar por el asado. Mi nombre es Pedro. La parte linda de todo esto, dice, esta movida de la noche, dice, yo dejé, dice, de que los que andamos hasta tarde, como yo, ya me estaría por ir a comer algo, a descansar, es la compañía que significa para nosotros. Dice, vos te reíste cuando yo dije que el viernes a la noche, que uno no está, por ahí pego un instituto como diciendo, che, loco, dice, ¿por qué no está? ¿Por qué no está el boleto? ¿Por qué no viene Friki? ¿Por qué no viene el licenciado? Hacen falta esas noches de viernes. Y si uno anda trabajando, pero también entiendo que sos una persona que necesita descansar y tenés otras actividades. Pero sí, significa mucho para la gente que te escucha, un verdadero pulenta. Gracias, hermano, muchas gracias. Claro, los viernes tenemos función en el teatro nosotros. Los viernes tenemos función en el teatro. No puedo estar en dos partes al mismo tiempo. No puedo estar en dos partes al mismo tiempo.
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0: Y del Toro Quevedo nos vamos a Desacatados. Estas son solo algunas de las versiones que se hicieron de este tema.

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1: Hola, Pulenta, gracias por hacerme más corta la noche. Soy Marcelo, guardia de Villa Belgrano. Son una masa, dice. Participo por el asado, pasame el tema cuando quieras. Con quien quieras de Ulises, sos un maestro. Gracias, papá. Hola, Pulenta, una del Benja de hoy. Dice, participo, dice Ricardo. Oh, mirá lo del Benja, che. Qué bárbaro, qué grande que está, qué grande que está. Adrián, soy Ro de Villa Libertador. Un besito a mi abu, el amor de mi vida, y a mi marido Tommy, que lo amo con toda la vida. Hola, Maquinón, pasame el tema Te Quiero de la Barra para mi querida señora Amira. Te estamos escuchando desde La Rioja Capital, terminando una maqueta para el jardín de nuestra pequeña. Abrazo grande, papá. Y con esto cerramos el Jugando con las Canciones del día de hoy. Esta es la versión de Qué Locura, Tu Misterioso Alguien, el tema más quemadazo de los últimos tiempos. Pulenta, buenas noches. Perdón, dice, el lunes y martes no te pude escuchar porque me olvidé los auriculares. Participo por el asado, dice Pablo. Ay.

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1: Che, te paso una información general. Dice, mi hermano, se cayó uno con una moto, dice, en un pozo, ahí en la Circunvalación Sur, autovía de la Vélez Arfi. Esa parte está en obra ahí. Gracias, Mariano, gracias.

0: Entra una señora en la farmacia.
1: Ándate, friki, ándate. Te dije que no, hoy no, por favor. Un día, dame de paz, un día.
0: Entra una señora en la farmacia.
1: Ándate, en serio, por favor, anda para allá.
0: Entra una señora en la farmacia. Dice, deme una cajita de preservativos. ¿Algún tipo en especial? No, para el gil de mi marido.
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0: Los mensajes.
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0: Los pedidos.
3: Ay, Dios mío.
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5: Grabamos en vivo. Espero que les guste. Este tema se llama Corazón de Cristal.

0: Gracias, hermano. La mitad de la verdad.
1: ¡Qué buena versión, papá! ¡Qué buena versión en vivo! El profe Bainotti, el guacho, 120 minutos.
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0: Cante, mi hermano.
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1: Hola, pulenta, acá manejando para las app y con tu compañía como siempre. Mi adrenalina, mi combustible, dice Luca. Participo por el asado, gracias por todo. Pásate algo de sabroso. Adrián, escúchame, decide a los guardias de altos de Carlos Paz que si no ponen más fuerte la popu, después... Dice que si no pone fuerte la popu, luego ya que haga... Suspendiendo de decirle a Fabricio que se ponga las pilas. Bueno, eso no entiendo bien lo que dice el mensaje, pero ponga más fuerte la popu. Adrián, quiero el asado, te escucho siempre. Pásate el tema año tras año, sabroso. Ponelo a friki, ponelo a friki. Participo por el asado, dice, soy Paola. Hola, buenas noches, participo por el asado. Dice, saludo, me cago de risa con el programa. Sos un genio. Gracias, muchachos, gracias, chicas, gracias. Gracias a todos. Renuevo las palabras claves de los concursos. Buenas noches, Adrián. Quiero mandar un saludo a mi novio Ronald. Le quiero decir que lo amo demasiado, que pronto va a estar conmigo. Vamos a disfrutar como siempre planeamos. Sasha, Pulenta, soy Nahuel. Para tema quemadas, pues ya está, ya termino. Ya el Instituto del Quemado terminó, pero me había puesto en este mensaje. En mi cama una cualquiera, pero pásate la versión de Rodrigo, si podés. ¿Qué dice...? Ah, bueno, del guacho, dice nieve de día, nieve de día. Saludo a Mercedita, que está iniciando su día de cumpleaños. La queremos mucho de parte de Sara.
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1: Una de la mañana en punto. Tengo que actualizar los concursos. Tengo que tirar las segundas palabras claves de cada uno. Hola, monstruo, te saludo acá desde San Luis. Todas las noches los escucho porque ando manejando Didi. Muy buen programa, me cago de risa solo, dice en el auto. Pone un tema de Germain y Pelusa. Gracias, gracias, David. Nos haces terminar el día con una sonrisa. Luis y Ale de Costa Zacate. Queremos ganar el asado. Hola amigo, ¿cómo estás? Acá desde Villa del Totoral, saludos a Mari Ponce y su marido de Villa Libertador, soy José. Che, Adrián dice, ya sabemos que tenés que actuar en el teatro, pero si dejas un programa grabado. Dice, porque estas dos horas son nuestra compañía, dice, trabajamos de noche, que sigan los éxitos. Abrazo enorme, dice Benjamín. No estaría mal, vos sabes. No hacer un programa grabado o un falso vivo, como se suele hacer. Viste, por ahí vas a hacer un falso vivo. Y decir, buenas noches, ¿cómo les va? Bienvenidos a esta trasnoche de viernes. No, sino sacar lo mejor de cada programa, lo mejor del lunes, lo mejor del martes, lo mejor del miércoles, todo y armar dos horitas con eso. No estaría mal, vos sabes. Mira, mira cómo te lo digo. No estaría mal, vos sabes. No estaría mal. No, si cuando nos ponemos a pensar, nos ponemos a pensar. Esto es así. Esto es así. Mortal la radio, poner ramito de violeta de la mona. Dice, el otro día que te lo estoy pidiendo, lo puse ayer completo y lo puse anteayer también. Anteayer lo puse porque era el día de la primavera, las canciones que nombraban flores. Y ayer lo puse porque... ¿por qué? La noche la consigna era... no me voy a acordar cuál era la consigna de anoche.
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1: Como todas las noches, escuchando desde Droguería del Sur, Juan y Mili. ¿Me podés pasar de nuevo el WhatsApp de la Popu? Ahí está, anótenlo, anótenlo los que no tienen, los que están desde la aplicación o los que no llegaron a anotarlo. Anótenlo. 351-519-9915. 351-519-9915. Y les quiero contar que habíamos hecho la última función de los chicos de mi edad. pero a pedido del público y a pedido del Hotel Eleton, la última función de Carlos Paz, la función despedida, va a ser el viernes 2 de octubre. Nos queda una función más, ¿eh? El viernes 2 de octubre en el Eleton Resort de Villa Carlos Paz. El sábado 10 de octubre en el Teatro Caminito Serrano en Río Ceballos. Los chicos de mi edad. Exitazo de este 2026. Y ya se despide. Se despide porque, te cuento, Diaguito, vos no sabías. Hemos firmado ya para la temporada 2027 con el Eleton Resort, pero ya no vamos a hacer más Los Chicos de Mi Edad. Ya hicimos tres versiones, tres años distintos de Los Chicos de Mi Edad. Este año vamos a hacer otra obra de teatro que va a tener otro nombre, va a tener otra temática, va a tener otra. Así que los que no vieron Los Chicos de Mi Edad, no se pierdan estas últimas funciones. Los que estén cerca de Río Ceballos lo pueden ver el 10 en Río Ceballos. Los que estén cerca de Carlos Paz, los que quieran llegarse al Hotel Eleton en Carlos Paz, lo pueden ver el 2 de octubre, en el Eleton Resort de Villa Carlos Paz. Función despedida en Carlos Paz, viernes, espérate, ya te voy a decir, me parece que me equivoqué, viernes 3 o viernes 2. Estoy echando un moco. Octubre. Viernes 2 de octubre, sí, está bien. Viernes 2 de octubre, Eleton Resort, hace tu reserva al 3516 por WhatsApp, chicos, por WhatsApp, no van a llamar a esta hora. 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Hola, Pulenta, ¿te puedo pedir para la gauchada un temita de Lázaro Caballero o de Cristian Herrera? Ahí está, escuchaste, ¿no? Para cuando hagamos la gauchada. Dice, de decirle a Ñoqui Durán que pase a alguno. Se debe acordar de ese apodo. Un abrazo, muchacho, dice. ¿Por qué eso? Ah, mira vos, claro. Hola, soy Luis Paz, participo por el sorteo. Somos Pablo y Sara, escuchando la radio pleno. Y así un montonazo de mensajes, chicos. Un montonazo de mensajes. Segunda palabra clave para el asado. ¿Querés ganarte un asado para 6 personas? Gentileza de nuestros amigos de carnicería Don Feliciano. Don Feliciano, solo carnes premium, Avenida Revolución de Mayo 1294. ¿Querés ganarte el asado para 6 personas? Mándame ya mismo la palabra parrilla. Parrilla, nombre completo, últimas 3 del documento al 351-519-9915. ¿Querés ganarte la camiseta de la Selección Nacional para niño? Mándame ya mismo la palabra selección. Selección, nombre completo, últimas 3 del documento al 351-519-9915. ¿Querés ganarte las entradas para el cine? Tengo un par de entradas para el cine, para los cines Dino. Dino de Ruta 20, Dino de Alto Verde. Mándame la palabra Dino. Dino, nombre completo, últimas 3 del documento. ¿Querés que te cuente una cosa? Te lo cuento.

Hace mucho que no operas el programa, Diaguito. Hace mucho que no operas el programa y como hace mucho que no operas el programa, te has perdido la irrupción de un personaje. Ella es una abuelita que tiene 70 años, pero ella dice que es una abuelita que ha vivido muy bien la vida. ¿Por qué te digo esto? Escucha.

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1: Porque todos tenemos una abuelita, ¿viste? Y todos pensamos que las abuelitas no vivieron, pero las abuelitas vivieron. ¿Viste cuando dicen, ay, no digan malas palabras, que escucha la abuela? La abuela ha escuchado, ha hecho y ha dicho cosas que... ¡Nah! Adrián, hoy te escucho por primera vez. Muy bueno el programa, dice. Matías, Faneca. Bien, Matías. Espero que no sea la última. Bienvenido. Te lo cuento. 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
0: Te lo cuento.
1: Te lo cuento. Soy Helenita, la abuelita con historia. De ella estábamos hablando, Diaguito. Se llama Helenita, es la abuela con historia. Soy Helenita, la abuelita con historia. Lo que les cuento pasó hace muchos años. Yo era joven, años 80. Locura juvenil.

0: Yo tenía una amiga que había salido con un carrero. En esa época les decíamos carrero, como ahora las chicas dicen, un turro. Claro, no necesariamente decir carrero significa que manejaban un carro, sino que yo me acuerdo, yo tenía una profesora en el colegio que decía, ay, por favor, dejen de decir malas palabras, dejen ese vocabulario de carrero, decían, era como decía, ay, no sean negros, turro, ¿viste? Entonces de decir, ay, ese tiene pinta de carrero, era como de decir, ay, es un groncho, ¿viste? Retomo la lectura. Buenas noches, dice, te escucho siempre, me encanta el programa, dice Emi. Hola, Polenta con Tuco, acá estamos viajando por la 19 de Santa Fe, Córdoba. Somos Javier y Matías Páez, Transporte Páez. Pásate algo del conejo Alejandro. Hola, soy Elenita, la abuelita con historia. Lo que les cuento pasó hace muchos años. Yo era joven, años 80, locura juvenil. Hormonas en ebullición. Hormonas en ebullición. Yo tenía una amiga que había salido con un carrero. En esa época le decíamos carrero, sería lo que ahora dirían mis nietas, un turro. El tema es que ella me decía, tenés que probar. Los carreros son como un lobo en celo. ¡Oh, güey! Como un lobo en celo. Mientras te miraba. Es que el negro vive la canta a veces, me parece. El tema es que ella me decía, tenés que probar, los carreros son como un lobo en celo. Y me propuso salir con un amigo del tipo que ya estaba saliendo con ella.
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0: Claro, ella dice, vos tenés que probar un turro alguna vez en tu vida. Como dicen las chicas ahora, viste, un turro al año no te hace daño. Vos tenés que probar un turrito. Me dice, vos no sabes lo que te estás perdiendo. Ay, pero te parece. Vos no sabes lo que te estás perdiendo. Ay, cuéntale la historia que mientras más caldo, más rica la sopa. Y se pasa el tema de Rodolfo Zapata, no vamos a trabajar. Che, soy nuevo en este programa, está mortal, participo por el asado, dice César. Bueno, la cuestión es que la chica le recomiendo. Y ella dice, bueno, está bien, salgamos. Dice, tiene un amigo, te lo voy a presentar. El tema es que ella me dice, tenés que probar, los carreros son como un lobo en celo. Me propuso salir con un amigo del tipo que salía con ella. Le dije que sí. Fuimos en mi auto. En realidad no era mío, dice, era de mi mamá el auto. Subimos los cuatro. Yo manejaba. Fuimos a comer algo, a un carrito que les gustaba a ellos, un quemo. Ay, porque Elenita debe haber sido medio cheta cuando era joven. Claro, y fueron con estos dos. Dicen, dice, ¿qué les parece si vamos a comer un lugar? No me acuerdo. No, ¿quién me acuerda? Dice, un carro acá se come ricazo. Dice, ay, no, un carro, qué quemo. Dice, y fueron los cuatro a comer en el carro. Dice, comimos. En un momento mi amiga arrancó con el otro, se fueron. Eso ya estaba todo claro, ya venían saliendo desde hace un tiempo. Dice, y yo me quedé con el mío. El pibe no era feo, solo le faltaban un par de dientes. Y yo dije, bueno, es una aventura. Total, no lo quiero para masticar. No, Elenita, sos una capa. Elenita, sos una genia. Claro, dice, no importa que no tenga todos los dientes, si no lo quiero para masticar. Qué maestra la Elenita. Dice, resumo. Fuimos a un telo del centro. De eso que se entra caminando. Yo ya estaba dispuesta acceder. ¿Y qué puede ser? Ya lo sabemos todo. Sí, la arandelita. Ella se refiere a así. Y fuimos a un telo del centro, eso que se entra caminando. Yo ya iba dispuesta a ceder la arandelita. Y bueno, dice, hicimos. No fue nada del otro mundo. Salvo por unas nalgadas, dice, que nunca me habían aplicado así. Pero bueno, dice, tampoco era que, oh, viste, qué loco. No. En un momento me da por ir al baño. Chicos, dice, yo cuando entro al baño abro la canilla porque los ruidos de baño me dan vergüenza. Hay muchas personas que hacen eso. Viste, cuando hay personas que están teniendo intimidad hace poco, dice, ahí vengo, voy al baño. Y abren la ducha, por ejemplo. Así. Entonces, el ruido de la ducha tapa todos los otros ruidos. Bueno, ella abrió la canilla del baño. ¿Viste? Dice, abro la canilla porque los ruidos del baño me dan vergüenza. Cuando salí del baño, el tipo no estaba. La puerta estaba abierta. Me había robado la cartera. Me salió cara la aventura con el carro.
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0: ¡No, Elenita!
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0: La Pulenta dice, los viernes podrían pasar un mix de Te lo cuento, Mi lado odioso, Nino Baudino. Puede ser. Hola, soy Pablo Toranzo, quiero participar por el asado. Hola, Adrián, dice, genial el programa. Hola, Adrián, soy Diego Toledo, es mi primera vez que te escribo, pero te escucho siempre. Ídolo, dice, gracias, Diaguito. Pulenta, soy Ariel, esperando descargar en general de esa. Mortal el programa, abrazo, loco. Adrián, primera vez que te escucho. Soy Andrés de Santiago del Estero, pero estoy trabajando en San Nicolás. Alto tu programa, dice, ya tengo para pasar la madrugada. ¿Podés pasar una guaracha de bambolé? Mira vos, allá vamos. ¿Qué más? Adrián Genio dice, muy buena la radio y la música. Gracias por ser mi compañía en las noches. Soy Darío de Alejandro Roca. Un abrazo grande. Adrián dice, mi sueño desde chico es llegar a ser periodista. Dios mediante, ojalá pueda lograr mi meta. Vamos, ¿sabes qué, Francisco? No pares hasta que lo logres. No pares hasta que lo logres. Eso es. No pares hasta lograrlo. Como sea, métele para adelante.
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0: Dice, la entregó atada la amiga de la Leanita. Y no, qué sé yo.
2: Mi vecina, la periodista.
0: Te saca todas las fichas. La periodista.

0: Ay, dice, chicos, ya estoy palpitando el fin de semana, dice Olivia.
1: Hola, Olivia, qué bonita foto.
0: Bueno, no quiero hacer comentarios sobre la foto porque... Viste que se me viene el friki acá y me empieza a molestar.
1: Hola, Olivia, ¿cómo andás? Qué bonita.
0: Bueno, ya, friki, ya, andá, no sea tan baboso.
1: Olivia.
0: Anda, dame una pausa.
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3: Seguía así.
4: Y atención que actualizo, siendo la 1:22, actualizo las palabras claves para el concurso. Ya había dicho, ¿querés ganarte el asado para 6 personas? Gentileza de nuestros amigos de Carnicería Don Feliciano. Mándame la palabra asaduli, así. ¿Viste cuando dice, vamos a comer asaduli? Asaduli, asaduli, nombre completo, últimas 3 del documento. ¿Querés ganarte la camiseta de la selección argentina? 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Mándame la palabra F y el número 14. F14. Nombre completo, últimas 3 del documento. Los sorteos ya enseguidita. Y querés ganarte las entradas para el cine, para los cines Dino. Mándame la palabra Dino. Dino, como los cines. Dino, Dino de Ruta 20. Dino de Alto Verde. Te regalan un par de entradas para el cine. Mándame ya mismo Dino. Mándame ya mismo F14 y mándame ya mismo la palabra Asaduli al 351-519-9915. ¿Y sabes qué? ¿Y sabes qué? Te voy a ir diciendo que tengo para dentro un ratito las repercusiones del Te lo Cuento. Elenita, lo de la arandelita, es un furor. Es un furor. Y es que dice, Elenita es más conocida que la de Troya, dice Guillermo. No, sí, te dije. Participo por el asado, le soy Valeria, muy bueno el programa. Che, dice, yo no me voy a quedar atrás, dice Agostina. Y también manda su foto. Chicas, estas fotos son para el Instagram más que para el programa.
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4: Basta, basta, friki. Y si quieren que friki cuente un cuentito, mándenme la palabra chiste. Chiste, ahí no hace falta poner datos, nombre, nada. Friki, es la 1:24. Te doy 30 minutos, 25 minutos. Tienen que entrar 500 mensajes con la palabra chiste. O sea, cada uno de ustedes manda el mensajito que diga chiste. Y si entran 500 mensajes, yo lo dejo a Friki que cierre el programa con un chistecito picantito como a él le gusta. Dame una tandita, un cortecito chiquitito. No, un temita. Poneme un temita. ¿Sabes qué tema quiero? Me gustaría el amor de mi herida. El amor de mi herida.

Ocurrió en la Curvalación, un negro tuvo un accidente, le tuvieron que amputar un brazo. Cuando se despierta de la anestesia, le dice el médico: mire, señor, le tengo que dar dos noticias. Una mala, una buena y una mala. ¿Qué pasó? La mala, dice, le tuvimos que cortar el brazo porque fue muy grave el accidente. No, doctor, no me diga. ¿Y si cuál es la buena? Que encontramos un brazo, dice, para trasplantárselo. Dice, así que va a poder. Dice, un brazo derecho igual, dice. Le va a andar banda de 10. Oh, gracias a Dios, señor. Pero queda una mala noticia. ¿Cuál?

0: Normal, ¿viste? Después de la rehabilitación, todo. Dice, venga dentro de un par de meses para control. Cuando llega el guaso, dice el médico, y de ahí dice cómo le fue con él. Tengo dos noticias, dice. Una buena y una mala. ¿Cuál es la buena? Que el brazo anduvo de 10. Bueno, menos mal, dice. ¿Y cuál es la mala? No, dice que cuando quiero ir a hacer pis no me suelta.
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0: ¡No! Te estás contagiando de friki, Ricardo. Hola, te estoy escuchando desde San Guillermo, provincia de Santa Fe. Soy María Esther Ruiz, me encanta escuchar la popu. Beso grandote, María Esther, beso grandote.
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0: 1:30 de la mañana. Gracias por tu compañía. Estamos trabajando en la guardia del hospital neonatal. Se pasa lo mejor con la radio y la música. Soy Facundo, participo por el Asaduli. Desde la guardia en el hospital neonatal. Hola, un abrazo grande todo el día. Acá suena la popo en el taller. ¿Qué decís? Dieguito, ¿pasamos lista o no pasamos lista? Yo suelo cada tanto paso lista. Les pregunto desde dónde nos están escuchando, qué están haciendo y esas cosas. En un ratito voy a pasar lista. Te digo una cosa, Friki me sorprendió. Hizo así una arremetida con 250 mensajes más o menos, pero le quedan, son y 31, le quedan 20 minutos y tiene que clavar 250 mensajes más. Si no, no le dejo contar el chiste. Mándame la palabra chiste si querés que Friki cuente un chistecito sobre el final del programa. ¿Sabes qué, Dieguito? Te voy a pedir un favor. ¿Me haces una gauchada?

0: queriendo. Sí, señor.
1: Lázaro Caballero, nos habían pedido. Muchas cumplimos.
0: Por participar en este show.
1: No le pueden pasar tantas cosas a esa abuela.
0: Vamos, señores.
1: Yo anoche estuve con Wanda y su hermana haciendo un trío. Espero que me creas. Dice, soy un capo de verdad. Dice Jere. Bien. Ya que con la hermana es como muy. Pero no tengo por qué no creer. Está ya.

Algunos la deben saber, ¿eh? A ver si me ayudan, repitan conmigo, ¿eh? Escuchen bien.

0: 1:44 de la mañana. Nos quedan los últimos 15 minutos del programa.
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0: ¿Quieres ganarte el asado? Mándame la palabra, voy a repetir la primera palabra clave, hoy voy a estar generoso. Mándame la palabra asado, asado, nombre completo, últimas tres del documento. ¿Querés la camiseta de la selección argentina? Mándame la palabra camisetita, camisetita, porque es chiquita para niño. Camiseta de la selección argentina, talle 6 al 16. Mándame la palabra camisetita. ¿Querés ganarte las entradas para el cine? Las voy a sortear ya, Mándame la palabra peli, para ver una peli. Mándame ya la palabra peli. Peli, nombre completo, últimas tres del documento. Al 351-519-9915. Se viene el fin de semana. ¿Sabés cómo vienen las entraditas para el cine, no? Mándame la palabra peli, peli, nombre completo, últimas tres del documento. Ya está, lo tengo. Bruno Menardi. Bruno Menardi. 932. Te ganaste el par de entradas para el cine, para los cines Dino. Tenés que pasar a buscarlos por acá, por Alvear 139. 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Venís con tu documento a retirar las entradas. El voucher es este, ¿ves? Un papelito. Por las dos entradas. 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Me queda la camiseta de F14 Indumentaria. Mándame la palabra camisetita. Camisetita. Tengo la camiseta para de la selección argentina para niño. Mándame la palabra asado si querés el asado. Y te dije que 500 mensajes para Friki. ¿Sabes cuántos mensajes entraron? 700. Entraron pidiendo el chiste de Friki. Yo no te puedo creer. Yo no te puedo creer.
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0: Casi 800 mensajes. Lo actualizo y son casi 800.
2: Tengo un adelanto. Dice, doctor, doctor, quiero bajar de peso, ¿me podría orientar? Sí, cómo no, dice, para el lado de la heladera, ¿vio? Sí, bueno, para ahí no vaya. Ah, ¿querés algo más fuertecito? Dice, mamá, mamá, en el colegio me dicen huérfano. Mamá. Mamá, si estás escuchando, golpea tres veces.
0: No, pará, no, no, no, no. ¡No, no!
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0: Ah, esto es el adelanto, no me quiero imaginar lo que va a ser el chiste.

0: Voy a pasar lista. Voy a pasar lista. Señoras y señores, quiero saber los sobrevivientes, los que están a esta hora de despierto, ¿qué están haciendo? Ya, los voy a leer rápido. Los voy a leer rápido los mensajes. Cuéntenme qué están haciendo. Lo voy a leer ya. Mira, vamos a hacer así, Dieguito. Voy a leer algunos mensajes de lo que está haciendo la gente. Me vas a poner el último tema y vamos a cerrar con el chistecito de Friki, ¿eh? Así que vayan preparándose. ¿Qué están haciendo? Estoy de guardia, Adrián. Víctor, tratando de enganchar un viaje de aplicación. ¿Qué dice? Acá estoy trabajando en la obra con el mascareño que se duerme. Trabajando, Adrián. Mira. Estoy tejiendo una batita porque van a nacer mi nieta. Muy bien. Bien, qué lindo. Acá estamos con mi amor Ro y la abuela jugando al pool y tomando una coca, dice el Tommy. Yo estoy de Uber, dice Fabián Díaz. Volviendo a casa, dice, se me canceló la cuenta de Uber. Qué mocaso, dice Leo. ¿Qué pasó, Leito? ¿Qué pasó? Viajando, regresando a casa, dice Hernán. Durmiendo, dice, deja dormir, dice Agustín. ¿Qué me mandan acá? Mira la foto. ¿Qué es esto? El Boulevard San Juan. Anda haciendo Uber acá el muchacho. Mira qué lindo. Estoy en cama escuchándote, me dice. Recién llego de un conocido boliche de Córdoba. Me cagué de hambre. ¿Qué pasó, Juli? ¿Qué pasó? Estoy cambiando el cierre de una campera de un cliente, trabajando, dice Laura. Hola, te estoy escuchando la popu, soy Paola. Yo esperando que des los ganadores del asado mientras mi hijo termina las tareas. A esta hora está haciendo las tareas tu hijo. Me imagino que va el turno tarde al colegio, ¿no? Oh, merece juntada de amigos. Acá me manda Augusto una foto. No, pero eso es asociación ilícita directamente. Eso es asociación ilícita. Un saludo para esos muchachos que se están castigando ahí.
1: Mira, lo están tomando Fernet con Coca Light.
0: Bueno, que no te metas, deja que tomen lo que quieran. Saludos para los chicos del aeropuerto, participo por el asado, dice Alejandro. Estoy en la guardia cosiendo una mochila, me anoté por la app, dice Franco. Ah, mira, la mochila se le descosió. Buenas noches, soy Marcelo Heredia, llevando torta a San Luis, decorando facturas en la panadería, Pulenta. A ver qué dice. Mira de Juli. Mira, han andado por allá por el Boulevard San Juan, viste, por Cañada, por ahí. Han salido con hambre.
1: Ahí vamos enseguida.
0: No, vos no vas a ningún lado. Acá estoy en Villa General Belgrano, Diego de Luque, al cohete, escuchándote, esperando el cuantito de Friki. 1:50, Dieguito, sorpréndeme con un último temita y vamos con el cuento de Friki. Para la gente de Canteras Malagueño.

manejando desde Jujuy. Boletería de la terminal de Río Cuarto, Claudio. En el INTA. Patrullando. Marcelito de Altagracia trabajando.

0: en el auto de seguridad Villa Carlos Paz. Ariel, acá estoy esperando que termine el programa, así voy a hacer el amor con mi vecina. Soy Alejandro.
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0: Comiendo, cocinando unos choris, yo tomo por guitarra, dice Andrés. Qué lindo, qué lindo. Viajando por el camino, dice rumbo el 25 de mayo, la Pampa. Asesino, miren la foto que me mandan, ese chorizo, esa carnecita asada. En Chaco, comiendo cordero con fernet. Mamión.

0: Para Luisito, chofer de Cuata, Córdoba, en la terminal de Inriville.
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0: Espero el cuantito de friki como si fuera verdad. Dice un personaje de verdad muy bueno. Adrián, desde Dean Funes, te saludo, Carlos. En la guardia de la UNC. Estoy en cama escuchándote. Saludo a Mari, que cumple años hoy. Temazo, vamos Córdoba de guardia con la compañera Pompis.
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0: Acá sigo ubereando, mi loco, no sale ni un viaje, dice. Pero acá con la mejor compañía, la Popu, que me voy a dormir, si en un par de meses me recibo de vampiro. Tanta noche tengo laburando ya.
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0: Un saludo para Matías que me trajo, dice. Estaba hermoso, estaba escuchando la radio. ¿Por qué no se lo dijiste cuando estabas arriba del auto? Desde Villa Mercedes, San Luis, con mi hermano Fabián, que se jugó con el pastel en Fuente. Soy Pablito, pásate algo del profe, papá. Uy, mira lo que es ese pastel, Dios santo.
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0: Buenas noches, Pulenta. Ya lo sacaron al loco del pozo, dice Nabil de Sarfield. Estoy laburando hasta las 6 con tu compañía. No te olvides del asado, dice Mariano.
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0: Acá estamos laburando en el molino Minete, haciéndote el aguante como todas las noches. Ídolo crack, capitán de navío.
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1: Listo, señores. Ganador de la camiseta, Luis Eduardo Latorre, 104. Luis Eduardo Latorre, 104. Tenés que retirar tu premio por La Rioja 12. La Rioja, casi San Martín, F14, indumentaria. Vas con tu DNI, los buscás a los chicos ahí en F14, lo buscás a Félix, le decís, gané la camiseta de la selección en la Popu. Luis Eduardo Latorre, 104. Y me quedo el asado nomás, che. Jueguense mientras Friki manda el último, se cuenta el último chistecito. Jueguense, manden por las dudas, manden la palabra asado. Asado al 351-519-9915. Y nos vamos, nos vamos, nos vamos, nos vamos, nos vamos, nos vamos.
2: Resulta que el nene vuelve más temprano de la escuela porque tuvo hora libre y llega a la casa, abre la puerta, está todo oscuro, están las persianas bajas, dice mami, papi, mamá, papá, no ve nadie en la casa. La puerta de la pieza de los padres estaba cerrada. El nene se acerca a la puerta y escucha adentro unos ruiditos, así como... Dice, mami, papi. Preocupado el nene decide abrir la puerta. Abre la puerta de la pieza. Estaba la mamá arriba del papá como si fuera un toro mecánico. Así,
1: ¡para, para, para!
2: Como si fuera un toro mecánico, así. Y en eso, claro, abre la puerta el nene y la mamá casó así la sábana, se tapó. Se envolvió en la sábana y dice, anda afuera, anda afuera. Ahí voy para allá, ahí voy para allá. El nene así los ojos, como el dos de oro. Sale la madre envuelta en la sábana. Dice, mi amor, ¿qué pasó? Tu hijo era libre, mamá. ¿Qué, pero, qué viste? No, te vi que estaba arriba del papi vos y yo te voy a contar lo que pasó, mi amor. Yo te voy a explicar. ¿Qué pasó, mamá? Viste que tu papá está gordo, está panzón. Sí. Bueno, dice, yo a la siesta me siento arriba de la panza del papi y salto, salto, salto, salto, salto para desinflarle la panza. ¡Ah! Dice el nene, o sea que vos saltas para desinflarlo. Sí, mi amor, salto para desinflarlo. ¡Ah! Pero es el cohete, mamá. ¿Por qué? Porque cuando vos te vas a trabajar, viene la vecina del frente y lo vuelve a inflar.
1: ¡No! ¡Ay, Dios santo, Dios santo! Nos van a echar a todos, Dieguito. Nos van a echar a todos. Señoras y señores, hicimos este programa en la noche de hoy. En controles y descontroles, el señor Diego Barrios Durán. ¿Quién les habla? Adrián Gómez. Se despide de ustedes hasta mañana. Les agradece. Gracias por escucharnos. Gracias por acompañarnos. Gracias por dejarse acompañar por nosotros. Mira, siguen mandando la palabra asado. Siguen mandando asado, asado, asado, asado, asado. Ya voy a hacer el sorteo. Cuando yo le diga no manden más, no manden más, porque ya no van a entrar más en el concurso, ¿eh? Chau, Diaguito. Hasta mañana. Gracias. Muchísimas gracias.
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1: Listo, no manden más, ya está. Tengo que hacer el sorteo. El ganador del asado es Enrique David Piña, 331.
2: Uy, va como piña.
1: Sí, va como piña. Sabes cómo va a ir a buscar el asado, ¿no? Enrique, tenés que ir ya, a partir del momento que abra Don Feliciano, en horario de comercio, 9 de la mañana. Te llegas por Avenida Revolución de Mayo 1294 con el DNI en la mano. Decís, soy el ganador de la Popu. Y te llevas tu bolsón de 3 kilos y pico de asado. Asado para 6 personas de carnicería Don Feliciano. Nos vamos. Muchísimas gracias. Será hasta mañana.

0: Muchas gracias.
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0: Muchas gracias, Juan.
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0: ¡Gracias, estamos!
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0: Movistar.
1: Muchas gracias, Movistar.
2: Muchas gracias, hermano. Gracias por venir.
1: Feliz aniversario. Los quiero.
0: El aplauso.
1: Gracias. Aguante el cuarteto, papá, banda argentina. Dale.
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2: vamos con todo, Luciano. Hacemos. ¿Qué dice esta noche? Paso.

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0: Gracias, chico. Un aplauso fuerte a Trulalá. Muchísimas gracias.
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0: Gracias, che.
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5 de la mañana, 4 minutos en la República Argentina. Señoras y señores, queridos amigos, madrugadores de Córdoba y el país, chambeadores y chambeadoras a lo largo y a lo ancho de la cadena popular, bienvenidos una vez más a la primera mañana de la radio. ¡Arriba la popu!

0: Vamos, vamos, vamos en este 24 de septiembre. Buen día para todos. ¿Cómo les va? Vamos, vamos, que el mundo nos espera. Tenemos que ir arrancando. El mundo ya arrancó. Ya se despertó antes. Con 12 grados 8 a esta hora. Para hoy esperamos una máxima de 31 grados. Sube la temperatura. ¿Quién les habla? Mi nombre es Ulises Llanos, buen día. Activamos todos los medios de comunicación, el chat en vivo de YouTube, activamos el mensajero plus de la cadena popular, el WhatsApp de la radio 3515-199915. 3515-199915, el WhatsApp de la cadena popular. ¿Alguna novedad novedosa? Bienvenidos todos. Hasta las 6 de la mañana y por la popu.
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0: 5 de la mañana, 14 minutos en la República Argentina. Queridos amigos, hacemos el repaso de títulos a esta hora, como cada mañana. Milei reclamó al Reino Unido por Malvinas y dijo que la ONU alimenta una casta de parásitos. Arremetió contra el organismo justo cuando Argentina postula al diplomático Rafael Grossi para presidirlo. Reino Unido replicó a los dichos del presidente argentino y aseguró que las Malvinas son un territorio de ultramar y que los isleños tienen derecho a la autodeterminación. Argentina accederá a un paquete multimillonario de financiamiento de Estados Unidos para infraestructura y minerales críticos tras el lanzamiento del corredor Andes Atlántico. Es una iniciativa conjunta con Estados Unidos para modernizar la infraestructura que conecta el noroeste argentino, rico en minerales críticos, y la cuenca energética de Vaca Muerta. Involucra los puertos del Atlántico, infraestructura ferroviaria de oleoductos y gasoductos, portuaria eléctrica y digital. Javier Milei cierra su viaje a Nueva York, disertación en un club económico y reunión con Netanyahu. El presidente expondrá en una institución que reúne a referentes empresariales y financieros. Por la tarde, tendrá un encuentro con el premier israelí y luego emprenderá el regreso al país. Con el regreso de Milei al país, el gobierno afrontará un superjueves con una sesión en el Senado para convertir en ley la reforma de la Carta Orgánica del Banco Central y cambios en el régimen de zonas frías. Paralelamente, el INDEC dará a conocer el estimador mensual de actividad económica de julio y el informe de pobreza e indigencia correspondiente al primer semestre del 2026. El gobierno porteño denunció por mal desempeño a la jueza Laura Marinis y pidió un jury de enjuiciamiento para removerla. La presentación fue realizada por el ministro de Justicia porteño, Gabino Tapia, luego de que la magistrada sobreseyera a un adolescente implicado en un robo y declaró, para ese caso, la inconstitucionalidad de un artículo clave de la Ley Penal Juvenil. Balearon a un policía de la Federal en La Matanza y le robaron el arma mientras trabajaba como chofer de una aplicación. De los 17 detenidos por las causas de grooming y abusos sexuales contra adolescentes de Villa María de Río Seco, ya 6 admitieron los hechos y aceptaron penas en juicio abreviado. Van a ser condenados a 6 meses de prisión de forma de ejecución condicional. Va a quedarles asentados en sus prontuarios este delito y también en el registro de abusadores sexuales. ¿Seis meses? ¿Nada más? ¿Seis meses de prisión? O sea, reconocieron los hechos de grooming, los hechos de abusos sexuales contra adolescentes, y solamente la justicia les da 6 meses de prisión de forma de ejecución condicional. Cada vez entiendo menos. Muy bien, muchas gracias. Hoy 24 de septiembre, información de servicio. Jubilaciones y pensiones se están cobrando a aquellas que superen el haber mínimo. Documentos terminados en 4 y 5. EPEC informa, de 8 a 13 horas habrá cortes de luz en barrio Villa Los Llanos por mantenimiento en red primaria de distribución. Atención, barrios residenciales Los Robles, Teodoro Fels y Villa Mafequín, de 13.30 a 17.30 horas habrá corte de luz por poda sobre red aérea de media tensión. Policía de la provincia de Córdoba informa. Circular con precaución en la provincial número 1, provincial número 6, provincial número 10, Altas Cumbres, provincial 28, nacional número 7, provincial 17, provincial número 4, por obras de mantenimiento, y en la nacional número 7 hay reducción de calzada. Lo que tenés que saber antes de salir de casa.
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0: Buen día, Ulises, buen día, buen amanecer para Córdoba y todo el país. Buen día, Ulises.
1: Hola, Ulises, buen día, buen día, buen día. Sí, va a ser un lindo día hoy. Acá soy Sergio de Rafael García, voy yendo a trabajar al campo. Qué lindo, qué lindo, qué madrugar.
2: Buen día, Ulises, excelente la radio como siempre. Me gustaría escuchar algo de Martín Paz, Gustavo de la Cumbre, gracias.
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6: Vamos, vamos, vamos, que nos hemos pasado de tiempo. 5 de la mañana, 24 minutos en la República Argentina. Buen día para todos. 3515-1999-15. Muchos mensajes que llegan de Córdoba y el país. Buen día, Uli, saludos. El amigo Juan, para los compañeros, saludo diario. Seba, José y Paco, que hoy se puso la 10, se preparó los cafés. Pasó un tema de la Mona. Bueno, abríamos el programa con la música de Fusión Retro. Va como loco. Carlito, la Mona Jiménez, amor de mañana. Buen día. Vamos, vamos, que tenemos que presentar la Pepe. Mira, Luis Calderón. Saludos a mi hermano Jorge Videla. Esté viajando de Altagracia a Córdoba a trabajar para el laboratorio Colstic. Está Karina, buen día. De Arroyito Coro, Daniel Romero, hoy festejamos las fiestas patronales en honor a Nuestra Señora la Virgen de la Merced, patrona del ejército argentino.
5: Es noche de amor, lo siento.
6: Un abrazo muy grande, exactamente, hoy es el día de la Virgen de la Merced.
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6: general del ejército argentino.
5: Calor.
6: Bueno, vamos.
5: Ay, ay, ay.
6: Vamos con la Pepe, querido, vamos. Buen día, Córdoba.

5 de la mañana, 28 minutos, la PP, la Peña Popular de cada mañana con los patricios, con sabor cordobés, arrancando esta nueva jornada desde Córdoba, desde Alvear 139, para toda la cadena popular. Y una canción que viene ahora, que hay algunos cantores nuevos que la han escuchado y la están cantando ahora, pero tiene sus años, una letra, una música. Es una de mis canciones preferidas, te digo la verdad, que yo la escucho y digo, ¡ah! ¡Qué lo tiró, che! Pero bueno, no es muy. No suena mucho en la radio este tipo de canciones. Cuando pasan folclore, siempre pasan los más comerciales o así. Pero hay un montón de obras de musicales que son increíbles. Soy un fanático empedernido del folclore, soy un fanático de los cantores del Alba. Me acuerdo que mi sueño era ser un cantor del Alba. Obviamente pasaron cosas, pero bueno. Esta canción se llama Carta para una novia y es un espectáculo.

0: Cerrando este momento de la PP, señoras y señores, queridos amigos, quiero compartirles a ustedes que estuve hablando esta semana, nos tomamos un cafecito acá en el patio de la radio, con María Becerra, nuestra María Becerra de aquí, de la cadena 3 Argentina. Ella está encargada de todas las emisoras adherentes de la cadena popular y me cuenta, Uli, viste que yo les contaba el otro día que nos faltaban 12 emisoras para llegar a las 200. Bueno, tenemos 198 emisoras adherentes en el país. Me dice, Uli, estamos a tan solo una emisora de llegar a las 200. O sea que ahora, en este momento, hay 199 emisoras adherentes en la cadena popular a lo largo y a lo ancho del país, llevando adelante la energía de la popu. Estamos a una de llegar a las 200, cerrando la PP y saludando a todo el país que nos escucha.
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0: Para todo el pueblo argentino que está conectado con la cadena popular, mandando mensajes que los quiero saludar. 3515199915. A toda la gente del interior del país. Buen día, mandando mensajes, los quiero saludar. 3515199915. Pónganme de qué provinciación, de qué localidad.
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Ángeles y serafines, dice el santo.

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2: 8:35.

0: Hola gente, muy buenos días. Aquí estamos comenzando esta mañana, este jueves 24 de septiembre. 37 minutitos, sé que nos separan de las 8 de la mañana. 14 grados es la temperatura actual en el día de hoy. Para hoy nos espera una máxima de 26 y una mínima de 12 grados. Por la primera suena el querer. Arrancando folcloreando por la primera 89.1. www.laprimerafm.com.ar. Hasta las 10 de la mañana, por supuesto, con el buen folclore. Y ya te puedes empezar a comunicar conmigo a través de un mensajito, una simple llamadita. Bueno, nos piden algo de Miguel Pacheco, algo de Hernán Ríos, Marito. Ahí lo agendamos. ...23, 57, 41, 27, 84, buen día.
1: Buen día, Marito.
0: Buen día, ¿qué tal?
1: Muy bien, parece que hoy va a ser tanto frío.
0: Bueno, mejor así.
1: No haga viento. Bueno, Marito, te quería hacer una pregunta. Acá tengo anotado yo la balandra. ¿Es para la mañana o para después?
0: ¿La balandra?
1: Sí.
0: Y bueno, lo podemos compartir ahora, ¿cómo no? Sí.
1: Bueno, Marito, te pido eso. Por favor, ¿no?
0: Sí, no hay problema, ¿cómo no?
1: Y bueno, que tengas una buena mañana, después te llamo para la otra.
0: Bueno, muchas gracias igualmente.
1: Bueno, que tengas un buen día, buena mañana y bueno. Música linda pasaste ayer, la verdad que...
0: Bueno, me alegro.
1: Bárbara.
0: Muchas bárbaro. Gracias.
1: Chao, Marito.
0: Hasta luego. Chao. Ni alguna historia para emocionar. Cuentos sencillos, vos. Hola Marito, buen día. Me pasás el tema Mujer por Cupayolo, acá firme escuchándote, para Oscar. Lo dice Esther, bueno.

0: Hola, buen día.
1: Hola, buen día, ¿qué tal, Marito? ¿Cómo
0: buen
1: andás?
0: Día, ¿cómo le va?
1: Bien, acá amasando los tallarines, por la nieta viene al mediodía a almorzar.
0: Bueno, muy bien, me alegro.
1: Así que va a ser algo que hacer, ¿viste?
0: Y sí, por supuesto.
1: Mientras uno puede, el día que plante de bandera, se terminó.
0: Y bueno.
1: Tan cocina. ¿Me podías pasar el malevo?
0: Malevo, bueno, lo agendamos, ¿cómo no?
1: Y un tanguito por Julio Sosa.
0: Bueno, buscamos algo de Julio Sosa.
1: Bueno, listo. Que tengas un lindo día, Marito, junto a tu familia.
0: Bueno, gracias igualmente. Muchísimas gracias.
1: Gracias, chao, hasta luego.
0: Chao. Bueno, ahí estamos. Bueno, ¿qué más? Nos dicen por acá, a ver. Hola, buen día.
2: Día, Mario.
0: Buen día, Juan Domingo, ¿cómo le va?
2: Bien, ¿y vos?
0: Bien, bárbaro.
2: ¿Me podría pasar algo de Juan José Martín?
0: Juan José Martínez, ¿cómo que no? Sí, ahí agendamos.
2: Sí, lo dedico a mi cuñada Esther de Timor.
0: Bueno, ahí está, bárbaro.
2: Tenga muy buen día.
0: Bueno, hermano, muchas gracias. Saludos a la familia.
2: Igualmente, saludos a ti.
0: Gracias, hasta luego.

0: más se nos dicen por acá? A ver, ¿qué más se nos dicen? Hola, buen día.
1: Hola, Marito, ¿cómo estás? Pásanos algún bello tema, acá estamos escuchándote con Don Diez. Que tengas un excelente jueves.
0: Bueno, muchas gracias igualmente ahí para Gloria y para el gordito Diez, ¿eh? Un fuerte abrazo. Hola, Marito, ¿y llorarás como yo? Por Varela y Falcón, puede ser, gracias. Nos dice Elsa y el negrito Caro. Bueno, ahí agendamos, ¿eh? Y llorarás. A ver si lo tenemos. Sí, ¿cómo que no? Y llorarás como yo. Otro tanguito, ahí estamos. Bueno, agendamos. Buen día, Marito. ¿Nos pasás un tema para mi hija? Para mi hermana Eda, mi hija Ori, y para mí que vamos rumbo a Pehuajó. Un temita de Abel Pintos, bueno.

0: Ahí está el saludito hoy para las chicas, ¿eh? Buen viaje hacia Pehuajó. Buen día.
1: Muy buenos días, amigo Mario. Que tenga un bendecido día. Jueves, que Dios lo bendiga a usted y a toda la familia. Amigo Mario, ¿me puede pasar un tanguito? ¿Eh? Cualquier tango nomás. Y se lo dedico acá a mi amiga Sandra, que está trabajando en casa.
0: Bueno.
1: Y bueno, que la pasen bien ustedes también.
0: Bueno, ahí está, muy bien, muchas gracias. Hola Marito, buenos días. Acá tomando unos mates, ¿nos puede pasar un tema de Jorge Rojas? Gracias, Paula y Cristina. Bueno, saludos ahí para las chicas, ¿eh? Muy buenos días. Y agendamos algo de Jorge Rojas.

0: ¿Qué más? Hola, buen día.
1: Muy buenos días, Marito. ¿Cómo andás? ¿Todo bien?
0: Buen día, Eduardo.
1: ¿Podrás pasar entre Riana y Federal por la callejera? Muchas gracias, Marito. Si podés, pasarme un tanguito cantado por tu papá. Muchas gracias. Que
0: bueno,
1: tengas un buen día.
0: Agendamos. Abrazo. Y comenzamos con buena música. Dale. Nos pedían algo de Miguel Pacheco. Lo comenzamos.

0: Bueno, estábamos compartiendo algo de Miguel Pacheco en Hernán Ríos.
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0: Bueno, vamos a dedicarle el tema a las chicas, y antes que se nos corte la señal por ahí, que nos estaban pidiendo algo de Abel Pintos. Así que lo vamos a ir compartiendo, algo de Abel Pintos. Después venimos con Cupayolo, La Balandra, El Malevo, Juan José Martínez, Jorge Rojas, La Callejera, Los Tanguitos. Así que de a poquito vamos cumpliendo, dale.

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0: Bueno, estábamos compartiendo La Balandra también. Eco Payolo con Mujer. Dos minutitos de las 9 de la mañana.
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0: 2357 412784. Para que te sigas comunicando, por supuesto. Compartimos Argentino Luna, El Malevo.

Yo no atrancaba la puerta de mi rancho ni durmiendo. ¿Pa' qué? Si al lado de afuera, por malo que juece el tiempo, la enrejaba de colmillos el coraje de mi perro. Cimarrón medio atigrao, lo hallé perdido en las sierras, boqueando de agusanao, malo como mangue piedras. Tuve que traerlo enlazao pa' curarle las bicheras, y ahí se quedó aquerenciao, compañero de horas lerdas. Troteando abajo el estribo, ni calculaba las leguas, y en donde aflojaba cincha, se echaba a cuidar mis prendas. Eso sí, muy delicado. Manosearlo, ni le cuento. Se ponía de ojo esterabiao y se le erizaba el pelo, con que tenía bien ganado su apelativo, el malevo. Qué animal capacitado para el trabajo en campo abierto. Había que verlo al mentao trajinando en un rodeo. De ser cristiano, clavao, era doctor ese perro. Yo echar tropilla al corral, le chiflaba entre los dedos, y embretao en el chiflido, me los traiba clean al viento, y era un abrojo prendido a los garrones del trueno. Una vez, bandeando tropa, con mucha agua en el río Negro, caí quebrao de un apretón entre un remolino de cuernos, y me ganó la mollera, la oscuridad y el silencio. Cuando volví a abrir los ojos, cruzaba una nube el cielo. Gemidos y lambetazos llegaban como de lejos. De repente comprendí, medio me senté en el suelo para entregarle las gracias. Hermano, de esta te quedo debiendo, no me haya ni el pan bendito si no me sacas, malevo. Y una inmensa gratitud se me atracó en el garguero. Bueno, la cosa pasó. Yo de entré para el casamiento, hice el horno, la cocina, mi rancho estiró un alero, y en su chúcara clinera charqueó el arroyo y el rezo. A los 2 años gateaba mi gurí sobre un pelego, o andaba por el guardapatio prendido a la cruz del perro. Ah, porque él me le sacó las cosquillas al malevo. Lo habrá tomado por cachorro de su cría el pendenciero. Le soportaba imprudencias, se priestaba para sus juegos, y ande amenazaba a caerse, se le echaba bajo el cuerpo. La cosa fue tan de golpe que hasta me parece cuento. Fue después de un mediodía, como pa' fines de enero. Yo me había echado en el catre pa' descabezar un sueño. La patrona trajinaba, proseando con el borrego, y un redepente aquel grito como de terror: ¡Rosendo! Y ya me pelé pa'l patio, manoteando un caronero. Ella estaba contra el horno, tartamudeando en silencio. Tenía el guricito alzao, tembloroso contra el pecho,
y avanzando agazapado como una fiera. Mi perro enseñaba unos colmillos como puñales. Los pelos se le habían puesto de un modo que costaba conocerlo. Y en la brasa de sus ojos se habían quemado los recuerdos. De un salto me le puse enfrente. Le pegué el grito: ¡Malevo! Le vi soltar una baba. ¡Está rabioso, Rosendo! No te me acerques, hermano. No te me acerques, hermano. ¡Echa para atrás! ¡Echa para atrás! ¡Fuera, perro! De repente me saltó, la diepa a un costado el cuerpo y sentí como que la mano le topaba contra el pecho. Y cayó, casi sin ruido, como una jerga en el suelo. Cuando lo miré, los ojos se le habían puesto muy buenos. Como dándome las gracias, se le acortaba el resuello. Se arrastró, lamió mis pies y me brotó un lagrimeo. No tenía para elegir. Hermano, estabas enfermo. Juepo el cachorro, ¿sabes? De no lo hubiera hecho. Meneó la cola una vez, dos veces, y quedó muerto. Por eso es que desde entonces no me gusta tener perro, y cuando voy de a caballo me parece que lo siento seguir abajo el estribo, trote y trote por el tiempo.

Bueno, estábamos compartiendo el Malevo, por supuesto. 11 minutitos de las 9 de la mañana. Vamos a seguir compartiendo unos tanguitos.

Vamos a ir buscando algo de Julio Sosa. Vamos a ir buscando algo de Falcón con Varela. Y algo de Juan D'Arienzo con Mario Bustos. A ese lo vamos a regalar para Calvo, seguramente sintonizando ahí la primera. Bueno, dale, tres tanguitos, ya volvemos.

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Bueno, estamos compartiendo tres tanguitos espectaculares. Buen día, Marito, me pasás la frazada del abuelo. Muchas gracias para las dos personitas especial que yo las estoy cuidando. El tema es así, gracias. Bueno, nos dice Agustina. Hola, buen día, ¿cómo va? Me pasaría los tequis. Samba por olvidarte, gracias. Bueno, la versión que grabaron los tequis junto a Facundo Toro. Así que también vamos a ir compartiendo en unos minutos. 20 son los minutos que nos separan de las 9 de la mañana.

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Bueno, estamos compartiendo buena música, 47 minutitos. Que nos separan de las 9. Nos queda algo de Jorge Rojas, La Callejera, La Frazada del Abuelo, Los Tequis. Buen día, Mario, me dicen por acá. Que tenga un bendecido día usted y toda su familia. Amigo Mario, ¿me podrías pasar Tormenta por Rubén Juárez? Remembranza y Colgando de la Canilla.

ella, desde ya muchas gracias. Bueno, lo dejamos para mañana, lo dejamos para el día de mañana. ...23, 57, 41, 27, 84... compartimos algo de Jorge Rojas.

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ya se va mi alma por ese río Uruguay, ese río Paraná, el ruño bendito del gran patriarca Don Linares Cardoso, bastión fundamental de la música entrerriana.

0: 58 minutitos, sé que nos separan de las 9 de la mañana, nos vamos, ¿eh? Nos despedimos del buen folclore del día de hoy con Carlos Ramón Fernández, tanda publicitaria, y venimos con toda la música tropical. La frazada del abuelo, tanda y ya volvemos, dale.
1: 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Tenía un hijo pequeño, que era de nombre Alfredito, una mujer linda y buena, muy coqueta y muy cordial. Vivía con él su padre, del cual él había heredado buen nombre, buen apellido y parte del capital. Todo era paz y armonía, un ejemplo de familia, y hasta los mismos vecinos lo solían envidiar. 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Hay que llevarlo al asilo, estará bien atendido. La gente que ahí trabaja tiene mucha seriedad. Y Alfredito, que escuchaba, pensaba para sus adentro: me quedaré sin abuelo, qué ingrata es la sociedad. Llegó el día de la mudanza y en una chata importada a las pilchas de su padre junto a su mujer cargó. Pero al revisar las cosas por si algo le faltaba, se dio cuenta que en la pieza la frazada se olvidó. Alfredito, anda corriendo y traele la frazada. Jesús.

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16: 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Olvídame. 10 y 21 minutos. 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
17: Buenas noches. Vamos con 1, 2. Listo.

0: 29 minutitos, sé que nos separan de las 10 de la mañana. Arrancando con algo de qué locura.
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0: 23:57, 41:27:84. Para que vos te sigas comunicando en esta mañana, con mensaje audio o una simple llamadita. 23:57, 41:27:84. Contame qué estás haciendo ahí del otro lado.

Hola, manito, ¿me pasas algo de Mario Luis? Gracias. Bueno, dale, agendamos algo de Mario Luis también, ¿eh? www.laprimerafm.com.ar. Buen día, manito, pasate un temita que estamos firme aquí escuchándote como siempre, ¿eh? Nos dice Oscar Ister. Muy bien, ¿eh? Muchas gracias.

0: Bueno, ¿qué nos dicen por acá? Hola, buen día.
1: Hola, buen día. ¿Qué tal, Marito? ¿Cómo andas?
0: Bien, bárbaro.
1: Bueno, me alegro. ¿Me podés pasar todos los domingos por Sergio Denis?
0: Y bueno, lo buscamos.
1: Oh, si lo tenés, si no, igual es, ¿viste?
0: Bueno, creo que debe estar por ahí. En algún lado debe estar.
1: Sí, bueno.
0: Bueno.
1: Listo.
0: Muy bien.
1: Chau, hasta luego, gracias.

0: respirar.
1: Bueno, ¿qué más? Si nos dicen del otro lado, hola, buen día.
2: Bien,
1: buen día, Juan Domingo. ¿Cómo le va? Los embajadores de la cumbia, ¿cómo que no? ¿Alguna buena cumbia?
2: Sí, muy buena cumbia, y el caso va para la chica de la escuela.
1: Bueno, ¿cómo que no? Ahí agendamos.
2: Un muy buen día.
1: Gracias igualmente, hermano. Saludos a la familia.

0: 23 57 41 27 84, dale. Marito, saludos para Juan y para Amanda, de parte de las chicas. Ahí está el saludito también, ¿eh?
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0: Hola, buen día.
2: Buen día, Marito.
0: ¿Qué tal?
2: Sacando tierra y te cuento.
0: Bueno, está bien.
2: Estoy adentro, limpiando, escuchando la radio. Marito, ¿me podrías pasar por lo menos la cumbia, la canción de Gustavo, las viejitas en el cielo?
0: Bueno.
2: Algo de eso.
0: Dale, ¿sí? Ahí buscamos.
2: Me emociona mucho cuando lo nombran.
0: Bueno, muchas gracias.
2: Chao, Marito.
0: Que siga
2: hasta
0: bien.
2: Luego, gracias.
0: Gracias, gracias. Y bueno, ahí agendamos. Agendamos para olvidarte, por supuesto. ¿Qué más nos dicen por acá? Hola, buen día. Ah, pará, Marito. Pará. Apreté el botón. Ahora sí, buen día.
3: Hola, Marito. Buen día. ¿Cómo andamos? ¿Todo tranquilo?
0: Todo tranquilo.
3: Marito, ¿te pasás algo de Lucas Hugo para bueno. el móvil número 3? Que andamos trabajando a full acá con el compañero Juan. Ajá. Abrazo grande, Marito.
0: Bueno, abrazo, muchacho. Gracias.

seguimos compartiendo la buena música en el aire de la radio, a través de la primera 89.1. Hasta el mediodía, haciéndote compañía en este día jueves. Con toda la buena música tropical. Y vamos a ir buscando algo de Mario Luis. Románticos, 36 minutitos de las 10 de la mañana.

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Ahí estamos, se compartiendo la música en la mañana del día de hoy. 23 57 41 27 84, para que vos te sigas comunicando a través de un mensajito, un audio.

0: Hola Marito, buen día, buen jueves, ¿cómo estás? Acá estamos escuchando, hoy terminamos súper temprano de... ¿Me pasaría Matías Valdés, Jardín con Enanitos?
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0: Y hoy música del recuerdo, hoy estamos con música del recuerdo, por supuesto, ¿eh?

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0: ¿Qué más se nos dicen por acá? Buen día.
1: Buen día, Mario. ¿Cómo andamos? Soy un pasajero Rodrigo Tapari. Muchas gracias, bueno. Mario. Juan Móvil 1.
0: Bueno, estamos espectacular. ¿Qué nos dicen por acá? Hola.
2: Hola, muchas gracias, Marito, por el tema. Me lo estoy bailando todo.
0: Bueno, me parece muy bien.
2: Me agarré el escobillón y de compañero y a la miércoles.
0: Espectacular. ¿Tata? Bárbaro.
2: Listo. Hasta luego.
0: Hasta luego.

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24 minutitos, sé que nos separan de las 11 de la mañana. Ahí estamos compartiendo, para olvidarte, al estilo de los magos, de la cumbia. Ahí saludamos a Gonzalito, qué temazo nos dice ahí del otro lado. Bueno, pero muy bien. Buen día, Marito, buen jueves, pasándonos algo pum para arriba de Nahuel, que estamos mateando con Johnny y a full con la primera. Abrazos grande y gracias. Bueno, ahí está, muy pero muy bien. Compartimos ahora. ¡Vida mía! Algo de Lucas Hugo, se viene Matías Valdés.

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43 minutitos de las 11 de la mañana. La música de Ráfaga. Seguimos compartiendo buena música. Última tanda de este mediodía. Música tanda y volvemos, dale. Hasta las 2:30 haciéndote compañía.

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8 minutitos de las 12 del mediodía, la música de Onda Sabanera. Marito, ¿me pasas algo de Candu Domínguez? Gracias, bueno, dale. 23 57 41 27 84.

0: Gracias.
1: ¡Aplauso fuerte para Ángela!
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Ahí estamos compartiendo la música de Walter Tello, uno de los artistas que está llegando este próximo fin de semana, este sábado, al Club Huracán junto a Colchito Show y Los Magos. Este próximo fin de semana en el Club Huracán.

0: Y nos vamos, y muchísimas gracias a todos por estar sintonizando la primera. Ahí estamos compartiendo la música de Walter Tello.
1: ¡Cha, loco viejo nomás! ¡Arriba, Marito! Y llévalo. Y llévalo por la orillita.
0: ¡Por la orillita, eso! Este fin de semana, otro de los artistas que también llega, y con esto nos vamos, porque llega Colchito Show, por primera vez desde Venado Tuerto.

0: Ahí estamos, compartiendo el viejo gatero.
1: Che, mano magia, ¿cómo andás, querido?
0: ¿Cómo andás, hermano?
1: Te están reclamando, no sé qué dice que...
2: Te pedí una canción y no me la pasaste. Y el otro día te la pedí también y no me la pasaste.
0: ¿Cuál?
2: ¿Qué tenés conmigo?
0: ¿Cuál?
2: No te quiero más, ¿eh?
1: Ah, guarda, no. Guarda que está tardado la cosa, ¿eh?
0: ¡Ay, Dios mío, qué bárbaro! Ay, no sé cuál era. Mañana, Normita, mañana cumplimos, dale. Mil disculpas.
3: Los Timbayas.
0: 1:30, 2:45 llega Federico para hacerte compañía hasta las 4:30 de la tarde. Diecinueve y 30 horas, vuelvo con música del recuerdo hasta la hora 21. Chau gente, que tengan una excelente tarde. Chau.

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0: Muchas gracias.
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1: Sí, ya sabemos.

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1: Hola, Fede, ¿cómo andás?
2: Qué suerte que está la radio de Monte, cómo lo extrañaba.
3: Y pásame pasito a pasito.
4: Hola, Fede, querido amigo. Te deseo lo mejor y el mejor programa de este año.
5: Fede, qué lindo estuvo el último conjunto que actuó.
6: Hola, Federico, ¿cómo te va? Buenas tardes. Pasar el bodega, campero, estamos trabajando acá.
0: El más capito.
7: Ah, bueno.
8: Me dejan un tema lindo, por favor. Gracias, Fede.
9: Pasame un tema de Chimendi. Me enamoré de un imposible para mí.
10: Hola, Federico, buenas tardes. ¿Me puede pasar el reservado de Garrido para Belly Blue?
11: ¡Pasó un tema, papá!
0: ¡Para la música!
12: Ahora tengo WhatsApp, amigo. Si querés pasarte un temita a Santa Marta, ya estoy remoderno, ¿lo viste?
10: Te mando saludos y un saludo para todos los oyentes de Sensisitio de Alpargata. Dedicando un tema, el que vos quieras.
2: ¿Cómo? Te escucho todo, cada tanto, cuando está. Qué contenta que estoy, me dice la negrita.
5: Buenísimo, buenísimo, buenísimo.

0: No te puedo creer, llegamos, bueno, aquí estamos, bienvenidos, buenas tardes, ¿cómo les va? ¿Cómo andan? Arrancamos la tarde, abrimos el programa, comenzamos, ¿pasaron cuánto ya? 19 minutos, 19 minutos de la hora 14 en todo el país, bienvenido, vamos rapidito, porque nos estaban esperando. Bueno, acá estamos, comenzamos la tarde, señoras y señores, abrimos el programa, comienza el kiosquito de la tarde. Bienvenidos. Por ahí andan todos los saluditos que tenemos. Bueno, muchos saludos. ¡Ey, Fede, lo estás en la radio! Acá estamos. Llegamos. 20 minutos de las 14 horas. Muy bien, bueno. Por ahí anda Santi, que siempre tempranito nos deja el mensaje. Ahora lo vamos a abrir. Vamos a leer los mensajitos. La línea para estar en contacto, 22-26-68-91-36. Por ahí anda Blanquita también. Bueno, anda Gladys, anda Seferino, muy bien. Le mandamos saludos para Andrexito Ávalo. Acá estamos, Andrés, acá estamos. Bueno, bienvenidos. Vamos rápido, que el tiempo corre en la tarde. Por aquí anda Santi, que nos deja la frase del día.
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0: Y la frase del día de Santi de hoy: a veces decepcionarte a tiempo te salva de algo peor. A veces decepcionarte a tiempo te salva de algo peor.

A veces, dice Santi por acá, a veces no, siempre, ¿no? Deberíamos dejar de culpar la... Deberíamos dejar de culpar a la gota que rebalsó el vaso y empezar a mirar la comodidad con que la dejamos que se llene. Deberíamos dejar de culpar a la gota que rebalsó el vaso y empezar a mirar la comodidad con la que dejamos que se llene. Bueno, ahí está la frase del día, Santi, para comenzar en la tarde de hoy. ¿Qué nos pide para arrancar? Ricardo Montaner, Castillo Azul. Bueno, mirá cómo vamos a arrancar, románticos. También en el día de hoy, bueno, ¿cómo andan? Comenzamos, te dije, la línea para estar en contacto, 22-26-68-91-36. Ahí te pones en contacto, ahí compartís la tarde con nosotros. Arrancamos sencillito y de alpargatas. Para comenzar nos pide la música de Ricardo Montaner. Muy bien, bueno, con eso vamos a arrancar. Como siempre nos saluda desde la mejor ciudad, Carlos Tejedor, la bellísima ciudad de Carlos Tejedor, dice Santi. Bueno, ahí está prendido a la tarde, prendido a la radio, bienvenido. 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Bueno, pueden descargar la aplicación de la radio en Play Store. Ahí la encuentran, descargan la aplicación de la radio, sencillito. Sencillito Radio, la encuentran en la Play Store, la descargan y nos llevan con ustedes. Muy bien, bueno, Santi, comenzamos, abrimos, dale Santi, vamos con el tema que nos pedías. Por supuesto, bendiciones para todos, dice Santi, que nos está escuchando desde muy temprano. Muy bien, Santi, muy bien, desde tempranito, como siempre, para ser el primero. Ricardo Montaner quiere que arranquemos con Castillo Azul, que te sintonizamos todas las tardes, vamos. Dice Santi que es jueves 24 de septiembre, jueves 24 de septiembre, arrancamos la tarde en la radio, bienvenidos a todos, comenzamos así de esta manera, quédate con nosotros, dale.

0: Hola, hola, buenas tardes, Federico, amigo.
1: Dice Sandy por acá.
0: Acá estoy para escucharte, como todos los días. Estoy con Karina todavía.
2: Muy bien, está con Karina todavía.
0: Pasame una cumbia del tío Chirola, ¿sabes?
2: Bueno, dale.
0: Después mando más saludos
2: para todos.
0: La demás gente.
2: Eso,
0: espero que
2: eso.
0: Estés bien, Fede.
2: Acá estamos bien, bien, bien. Llegamos corriendo a la radio, llegamos corriendo. Ahí está, pero llegamos. Lo importante es estar. Lo importante es llegar. Lo importante es venir. Claro que sí, en esta tarde espectacular, ¿eh?

0: Bueno.
1: Hola Fede, buen día, ¿cómo estás? Ahí me están mandando, ¿por qué no estás al aire? ¿Qué pasó? ¿Qué te pasó?
0: Ajá, acá estamos. Por ahí anda el tío Chirola, saluditos. Llegamos, llegamos, llegamos. ¿A quién voy a querer?
2: Arranca gambeta, dale, dale, que mucho más temprano.
0: No, hoy me quedo.
2: Mira que está bravo y marito a Cuba.
0: Ah, Dios, qué bárbaro.
2: Yo soy bien estado, ¿viste? Ya él tiene que retrucar.
0: Ya arrancó. Perfecto. Ya arrancó.
2: No, porque no me gusta el teléfono después.
0: No, ya arrancó Mariano Ascua.

0: Bueno, ¿cómo están, eh? ¿Cómo arrancamos?
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0: Me muero de dolor. La la la la la la la la la la. Hola, hola. Bueno, a ver qué tenemos por acá. Dale, que estamos arrancando con los mensajitos de texto en la tarde de la radio. A ver qué tenemos, qué tenemos. Adriana por acá quiere comprar entradas para el show de Uriel Lozano.
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0: Bueno, falta todavía el 17. Vamos a estar festejando el Día de la Madre. Se va a venir Uriel Lozano. ¿Cómo fue la verdad? Hola.
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3: ¿Cómo andás? ¿Cuándo tenemos baile por ahí en Sencillito? Ya estoy con un amigo tuyo, mirá.
0: ¡Oh, mirá! Mi amigo José, qué grande. Bueno, este sábado

0: Bueno. A ver. ¿Cómo lo hizo?
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0: ¿Cómo lo hizo? Por ahí anda Dorita también, ¿eh? Saludos para ella. ¿Cómo lo hizo?

0: Hola Blanquita, anda Blanquita por ahí, saludos para ella también, saludos para Blanquita, anda Ricardito Becker.
1: ¡Sí! ¡Sí! ¡Sí! ¡Por fin! ¡Sí! ¡Sí! ¡Por fin!
0: Acá estoy, acá estoy.
1: ¡Sí! A las 14:18 minutos y 30 segundos.
0: ¡No me quemé! ¡No me quemé!
1: ¡Vas a escuchar!
0: ¡No me quemé!
1: ¡San Miguel del Monte!
0: ¡Que me va a echar el tío Chirola! ¡No me quemé!
1: Buenas tardes, Federico Gil. Buenas tardes a toda la gente del otro lado, a Tuita la Paisanada.
0: Me quemó, me quemó.
1: El teleteatro radial. Más escuchado, con 99 millones. 101.000 seguidores. Aplausos para Federico Gil. Es impresionante. Sí, impresionante y penetrante.
0: Oh, penetrante.
1: La gente que se adapta y se conecta y conversa y saluda y pide temas musicales.
0: Claro. Dios mío.
1: Vamos a arrancar con el sencillito y Alpargata. ¿Para? Con Federico Gil y toda la gente del otro lado. Vamos a ver. Las comedias,
0: las comedias
1: que van a pasar, las cosas que van a suceder y las cosas que vamos a escuchar. Penetrante tanto. Tarde, llegó
0: lindo.
1: La prima, está en tu casa la prima, Federico.
0: Llegó la estación primaveral. Llegó la primavera, sí señor. Ahí estamos con el Viri.

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1: Bueno, ¿cómo estamos arrancando la tarde con todo, eh? ¿Me permiten estar tranquilo hoy? Por favor, les pido, me permiten estar tranquilo. Quiero estar relajado. No quiero líos. No quiero alteraciones. Quiero respeto. Quiero estar tranquilo. Por favor, les pido.
0: Abrazala, papá, para que lo cantes y lo bailes.
1: Mi nena Lucía fue a jugar al fútbol a Dolores hoy por los torneos bonaerenses. Pero les tocó perder hoy, les tocó perder, así que quedaron eliminadas las nenas de Eliam, de la Escuela Agropecuaria de San Miguel del Monte. Les tocó fútbol en Dolores hoy. Bueno, perdieron 3-1. Y tenemos audios por acá, a ver.
2: ¿Cómo le va, Federico?
1: Hola,
2: buenas tardes.
1: ¿Qué tal?
2: Yo acá ando.
1: Bien.
2: Desgraciadamente...
1: ¿Qué pasó?
2: Medio resfriado por culpa de toda esa gente que se engripan andando ahí bailando, se hacen los pendejos, vienen engripados y contagian a la gente que trabaja.
1: Claro.
2: Nosotros trabajamos todos, no tenemos tiempo.
1: Ajá.
2: Estamos deseando de ir al sencillito y no tenemos tiempo porque trabajamos siempre.
1: Ajá.
2: Y los que tienen tiempo, ¿qué traen? Resfrío.
1: ¿Resfrío? Ah, ¿refrío por el baile?
2: Estamos apestados.
1: Ajá.
2: No. Qué cosa increíble. Y ayer,
1: ¿qué culpa tiene?
2: Ayer estuve sin internet. Se nos complicó.
1: Ajá.
2: Y se me subió la presión. La diabetes también. Todo, se me juntó todo un poco.
1: Claro.
2: Qué cosa increíble. Nunca había escuchado el programa sin que yo actúe.
1: Ajá. No es lo mismo.
2: Qué cosa increíble escuchar el programa y ver a la gente. No, no descansa la gente, ¿eh?

0: qué romántico. El Vini, papá. Bueno, a ver.
1: Para que la abraces.
0: ¡Ey! Está Marianito Ascuba por ahí, que ayer no estuvo, está resfriado y le echa la culpa a la gente que viene al baile. ¿Qué culpa tiene la gente que viene al baile? Se habrá resfriado porque se destapó.
2: Está totalmente activa para generar cosas sobre otra persona, ¿no? Yo digo, ¿por qué no usan el cerebro antes de usar la lengua, no? ¿Qué dice usted? Primero hay que poner cosas en el cerebro.
0: Ajá.
2: Antes de mover la lengua.
0: La caja de herramientas.
2: Después, ¿cómo arreglamos? ¿Cómo arreglamos las cosas? Acá estamos escuchando firme el programa, le vuelvo a repetir, un poquito engripado, pero ya me estoy haciendo...
0: ¿Haciendo?
2: Un test de laurel.
0: De laurel.
2: Con caramelo de azúcar revuelto.
0: Ajá.
2: Entonces...

0: Y bueno, eso, ¿qué hace?
1: ¿Qué hace?
0: Saca toda la infección que puede ir a las vías respiratorias.
1: Ah.
0: Entonces, cuando tenemos un lugarcito de ir a los profesionales, ya nos
1: Ah.
0: vamos autoayudando.
1: Ajá.
0: Porque es lindo autoayudarse.
1: Automedicarse
0: Con la
1: no.
0: ayuda del conocimiento de la vida natural de uno y con el conocimiento profesional del médico, uno puede salir adelante. Pero cuando uno se queda únicamente que el médico, por su profesión, sea adivino qué es lo que comimos, qué es lo que hacemos, a
1: ¡Cállate la
0: dónde anduvimos,
1: boca!
0: las cosas a veces se complican, ¿no? Bueno, entonces.
1: Bueno, vamos. Yo te di
2: la ilusión
1: ¡Oh!
2: de mi corazón.
1: Bueno, por acá anda San Martín que nos pedía, le debíamos del tema de San Martín, el tema de ayer, que nos pedía No es mi culpa.
3: ¿Cómo le va, señor Federico Yu? San Martín de Guaraní, ¿cómo le saluda? Muy lindo el programa. Hace un ratito llegué a trabajar. Y bueno, apurado por venir a escuchar su programa, por lo lindo que es.
1: Bien.
3: Diversión, paz, armonía.
1: Ajá.
3: No, el que quiera discutir, que llame a otra radio, el que quiera pelear.
1: Claro. Queremos
3: Acá
1: armonía,
3: estamos
1: tranquilidad.
3: para
1: Sí.
3: divertirnos y escuchar. Y
1: Eso,
3: bueno, me hace
1: eso.
3: reír
1: Hoy quiero
3: este
1: paz.
3: Ricardo Becker.
1: Hoy quiero paz.
3: Qué personaje, Ricardo
1: Hoy quiero
3: Becker. Saludo a
1: tranquilidad.
3: toda la audiencia.
1: Sí.
3: Y unas buenas cumbias, Federico,
1: Bueno, me
3: ¿no?
1: levanté muy
3: Por si
1: temprano.
3: pasaste de Marcelo Colman hace. No, te había pedido, perdón, la corte. Es mi culpa, sí. Por eso ahora te agradezco. Abrazo de Guaraní y la cumbia.
1: Quiero estar tranquilo hoy, ¿eh? Así que hasta ahora venimos bien. Dale.

0: si no van a sacar la roja.
1: Dale.
0: Espero que esté todo bien, que anden la familia. ¿Cómo le fue con la carroza ayer? ¿Lindo?
1: Lindo, ahí están los estados.
0: Que hayan disfrutado, están, que ha sido una linda fiesta.
1: En los estados está.
0: Y voy a mandar un saludo a todos los gran hermanos. No los voy a nombrar, pero para todos, todos, todos. Un abrazo grande, grande. Y yo lo que te voy a pedir es que me pases el cuento de Don Berija, el de la linterna.
1: Bueno.
0: No, yo me acuerdo y me río porque no tenía potencia casi la linterna en un reloj de la iglesia.
1: Dios
0: no,
1: mío.
0: No. Es lo más. Bueno,
1: la linterna,
0: espero que tengan
1: López.
0: Un lindo jueves.
1: Sí.
0: Acá está queriendo salir el sol, aclarar un poquito, pero amaneció bastante feo.
1: Ajá.
0: Así que bueno, espero que tengan un muy, muy lindo programa.
1: Bueno.
0: Y si llegás antes de las 3... Ajá. Pásame lo de Ricardo Matías.
1: Algo de Ricardo Matías, bueno, dale, con
0: te
1: gusto.
0: Te mando mis
1: ¿cómo
0: saludos,
1: no? Dorita, de Dorita, Saladillo, Dorita,
0: chau,
1: dale.
0: Chau. Qué hermoso que estuvo el desfile de carrozas.
1: Ah, lo vio, lo vio.
0: Qué lindas, cuántas y qué colorida, los chicos, qué lindo. Una tarde hermosa pasaron.
1: Sí, bueno, muy lindo.
0: Lo vi muy
1: aparte,
0: lindo.
1: Muchas gustó. Carrozas, muchas,
0: listo,
1: muchas.
0: Federico, gracias, hasta luego.
1: Bueno, ahí está, bien. Muy bien, bueno. Le mandamos besos para Dorita, que se va Dorita, Dorita. Bueno, después espero que nos escuche más tarde.
2: Ahora sí, Fede, ¿ves? Ahora soy yo, Cachamay.
1: Cachamay.
2: ¿Qué tal, tío Chiroa? La verdad me pongo contento, lo siento, que está hablando ahí. Gracias por los saludos, tío.
1: Tío Chirola, te extraña en la audiencia.
2: Cortale, cortale a Ricardito, cortale. Callate, Ricardito, saca la pulienta afuera.
1: Pero claro, me quemó, bueno. Ricardito.
2: Callate, callate, callate. Se le subió la presión porque tomó vino.
1: Ajá, ¿viste?
2: Callate, doctor Sokolinski.
1: Las verdades a medias no sirven, las verdades a medias no sirven.
3: Pero yo siempre digo... Y he visto muchas cosas, y yo no, y con esto que estoy diciendo, no quiere decir que yo soy eterno o que voy a vivir, uff,
1: no. Oh.
3: Ni Dios permita, por ahí capaz que mañana yo no hablo más. Eso queda todo en manos de nuestro Señor, de nuestro Padre Celestial. Hay que ser creyente un poquito, y más en estos tiempos donde por culpa de la tecnología al otro lado la pared se están comunicando y enseguida están ahí. Escuchalo, escuchalo, salió, escuchalo, está ahí hablando. Dale, dale, no le des la derecha. Contrariale, contrariale.
1: No, ¿cómo contrariale, contrariale? A ver, ¿por qué?
3: Contrariale, decilo, hacelo miércoles, dale con un caño. Porque eso es lo único que hacen algunas personas cuando escuchan hablar a una persona con honestidad, diciendo las cosas como son.
1: Con sabiduría.
3: Bueno, ahí empiezan. Ah. No importa si está ahí retirado a una cuadra, dos cuadras. La tecnología, yo le tengo bronca por eso. Porque hoy en día no podés zafar. No podés decir algo y decir, no, no me escucha nadie. No te va a escuchar nadie. Eso lo decís vos.
1: Ajá.
3: Te escuchó de la pareja, escucharon 100. Porque esa ya se comunicó con 100 y listo, te dan con un caño. ¿O no?
1: ¿O no?
3: Dígame
1: no sé.
3: Si no es así, señor.
1: No
3: Federico.
1: Me comprometa a mí. No me comprometa a mí. No me comprometa, no sé. Yo no sé nada. Yo no sé. Claro, no, no, no. Bueno, a ver. Te has quitado la máscara al final. Ahí está la música de Ricardo Matías.

0: No es mi culpa. Bueno, ahí estaba, ¿eh? No es mi culpa la música que compartíamos en la tarde de La Corte de Dolores.
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2: Hola Federico, buenas tardes.
0: Hola,
2: ¿cómo
0: Dorita?
2: Está? ¿Cómo te va?
0: Bien.
2: Bueno, 14:06, te estoy enviando un mensajito temprano porque tengo pileta.
0: Hola.
2: Y tengo que ir, no me queda otra.

0: Bueno, ahí está la música, Ricardo Matías. Hola. Hola.
1: Hola, ¿qué haces, Fede? ¿Cómo andás?
0: Hola, buenas tardes. ¿Cómo estás?
1: Bien, ¿y vos?
0: Muy bien. ¿Cómo está el día por ahí?
1: Medio nublado, medio con un resplandor, un poquito de viento, pero está lindo, ¿viste?
0: Está lindo, bueno. Todo. Está lindo.
1: Escúchame.
0: Sí.
1: El viejo es...
0: Ah, sí. Sí.
1: Sí. Yo no tengo la culpa de que él haya dormido con las bolas al aire.
0: No, pero ¿cómo? No, claro.
1: Sí, se engripó.
0: Se engripó.
1: ¿A vos te parece por ir al baile?
0: Fue, no, pero no fue al baile, dice.
1: Pero está en pedo el viejo.
0: No, no está, no está. No, está.
1: ¿No le hace falta?
0: ¿Qué? No, está, está engripado. Está engripado. Capaz que tomó algún whiskycito, algo para calmar. ¿Qué? Para calmar el refrío. ¿Qué? Está tomando té.
1: Bueno,
0: claro, para calmar el resfrío.
1: Se agarra una pendeja de...
0: ¡No!
1: Una cuanta María. Acá vas a ver cómo se cura enseguida.
0: Claro, está medio resfriado, está resfriado. Sí.
1: Pero eso le pasa a cualquiera.
0: Está resfriado, pobre. Pobre, y bueno, pero se resfrió.
1: Sí.
0: Se resfrió.
1: De poco llamas a los bomberos.
0: Y bueno.
1: Al presidente, si quiere.
0: Claro, bueno. Lo...
1: A Karina
0: Milei que le cura el resfrío. Bueno.
1: Claro, y si no...
0: Bueno. Dios mío, bueno, ¿cómo andamos?
1: Sí, viejo.
0: No, Dios mío, claro. Sí.
1: Y bueno, viste, acá estamos.
0: Acá estamos.
1: Escuchándote a vos y tomando unos amargos.
0: Unos amargos, bueno, ahí está.
1: Sí, sí. Bueno, gracias, Fede, que tengas una linda tarde.
0: Gracias, María, chau, chau. Gracias.
1: Chau, chau.
0: Ahí está, María. María, que más boca sucia que la miércoles. Le mete bocadillo, boca sucia. María es de estas personas, de estas señoras. Yo tenía una tía que era así. Re boca sucia. No hablaba así, no hizo... Dios mío, bueno. A ver, ¿qué tenemos por acá? ¿Qué anda, Ricardito? Anda Ricardito Becker también. Anda María Juana por acá también.
2: Preciso. Sé que dirán que estoy loco.
3: Palatrovil lo resuelve.
0: Palatrovil.
2: ¿Dónde está escrito que un loco?
0: Le vamos a tener que recetar algo para María. A ver, Ricardito, recetámele algo para María. Que es media boca sucia.
4: ¡Sí! ¡Te está nombrando Federico Hugh! ¡Sí! ¡Federico! Ahí va ahí San Martín con 15 corderos. ¿Se acordó que va a tener premio? Y
0: vamos.
4: El tío Chirola te va a mandar 15 corderos.
0: Ahora.
4: Con una jaula.
0: Ahí está.
4: Tiene flete pago y gratis. ¿Será cierto? Me parece que va para Lau de Monte. Me parece. Andá a saber si es cierto. San Martín, llévale los corderos al tío Chirola y a Federico.

0: Bueno, tenemos efemérides del día de hoy, Día Nacional del Colectivero. Y el transporte colectivo.
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0: Pateamos la silla, corremos la mesa, pero hoy es el día del colectivero. Mirá vos, el colectivero, cuántas historias de colectivero. Yo tengo, tenía unos tíos también que eran colectiveros. Colectivero en Florencio Varela. Muy bien, claro. Amor de colectiveros. Día Nacional del Colectivero y del Transporte Colectivo.
2: Amor de colectivero, todos los días pasa a las 6.
0: Día Nacional del Trabajador de la Industria Química. Muy bien, bueno, para los trabajadores de Industria Química. Día Mundial del Gorila. Día Mundial de la... Día Mundial de la Leche Escolar. Día Mundial contra las patentes de software.

0: Día Marítimo Mundial, último jueves.
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2: Hola Federico, buenas tardes.
0: Hola María
2: Feliz
0: Juana.
2: Feliz y bendecido jueves.
0: Hola.
2: Para vos, tu familia y tus oyentes. Espero que ayer a la tarde lo hayan pasado re lindo.
0: Miren el estado, está en el estado.
2: Bueno,
0: miren el estado que está ahí todo.
2: Mis cariños para Lago, Martita de las Flores y su hijo, para Gracielita de Necochea, para Bien. Doris, para bueno. María Lourdes, para Anita de Riestra, para Martita y Joana de Pedernales, para Dorita de Saladillo. Bueno, que en realidad para las dos Dorita, para Dorita 1 claro. y Dorita 2.
0: Dorita 1 y Dorita 2.
2: No sé de dónde es la otra Dorita. Uh-huh. Para Susanita de Tres Arroyos, para la abuela chiquita, para Estrellita, para Irineo y su esposa Olga, para Cucho, Lucía, Pía y Emanuel, para Marianito y su familia.
0: Muy bien.
2: Y para el genio de las cumbias, el tío Chirola.
0: Ahí andaba.
2: Y para Vero de Saladillo.
0: Bueno.
2: Hoy me gustaría que me pasaras José Luis Perales con el tema Nada dura para siempre. Y se lo regalo para todos los gran hermanos, deseándoles que tengan un lindo día y a vos que tengas un muy lindo programa.
0: Bueno,
2: gracias, María Juana.
0: Muchas gracias, María Juana, muchas gracias. Bueno, ahí lo vamos a complacer. Sí, señor. A ver, por acá. Hola, Fede, ¿cómo estás? Muy bien. Acá nos tenés que llevar, dice. A ver, dale. Muy bien, saluditos. Vamos con lo que nos pedía María Juana. Así seguimos en la tarde de la radio. 22-26-68-91-36.
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0: Hola Federico, buenas tardes, soy María de Magdalena, un día espectacular de sol y hoy es el día de la Virgen de la Merced, que fue nuestra madre, la madre de los niños de la Escuela Sagrada Familia. Y siempre la acompañé en la procesión, en el Rosario de la Aurora, pero lamentablemente este año no pude ir porque todavía estoy convaleciente. Pero bueno, con rezos la protejo.
1: Muy bien, muy bien. Bueno, muy bien. María de Magdalena, un beso para ella. Muy bien, María de Magdalena. Ahí está la música de Marcos Miguel que nos pedían
2: Ya no
1: también.
2: está ahí hablando.
3: Ni que Dios
2: Dale,
3: permita,
2: dale.
3: dijo un
2: No le pisa la
3: borracho.
1: derecha. Ah,
2: Contraríale, contraríale.
3: Y le estaba
1: No,
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1: no. Dios mío.
2: Che, Federico, hoy estás medio lazy.
1: Estoy tranqui.
2: ¿Me puede pasar unos temitas que me gustan a mí? A ver si sabes cuáles son. Dale,
1: Bueno,
2: ponete un poquito las pilas, loco. Basta, ya
1: Gallo
2: basta de
1: Azul,
2: tanto hablar con todo el
1: romántico,
2: viejaje, loco.
1: claro.
2: Saludos, besos, bendiciones. Manda un audio y se nombran que son de Belgrano, que son de Chacabuco, que son basta. Me pasa uno de los temas que me gusta, a ver si sabes cuál es.
1: Ay,
2: Bueno,
1: Gallo.
2: hermano, si vas a querer todas esas condiciones que vas a poner, así una cosa. Cerrá la puerta de estudio, date para tu casa. Andá a cagar, ya está, listo.
1: El Gallo
2: Que
1: Azul.
2: tanto respeto y condiciones, a si vos sos el más
1: No,
2: desorejado de
1: yo no,
2: todo.
1: yo no, yo
2: Basta,
1: soy, yo estoy
2: basta, basta, gambeta.
1: tranquilo, no puedo estar tranquilo
2: Yo lo que
1: hoy,
2: digo
1: un
2: esto,
1: día,
2: Fede, vos te
1: sí.
2: acordás que le debes un tema a San Martín.
1: A San Martín.
2: Pero San Martín no se acuerda que te debe un cordero a vos todavía.
1: Es verdad, es verdad. ¿Viste?
4: Volvimos a ver.
1: ¿Viste? No, no, una cosa de loco. Dale, vamos con esto. Vamos con esto, después le pasamos el Gallo Azul. Le pasamos el Gallo Azul para los locos de la leña.

0: Federico, bueno, ay, qué mal educada la señora. ¿Qué lo tiroñó? No, no puede ser así. No, porque hay muchas señoras grandes y después van a decir qué vieja mal educada. Pero no, no, no, no. ¿Usted sabe qué? Me hizo reflexionar y acordar una cosa tan linda que está sucediendo en toda la Argentina y en cada provincia y en cada rincón de la Argentina. Qué cosa linda, ojalá que se dé y que se cumpla y que ya se empiece a cumplir, ya, desde mañana que se empiece a cumplir porque es lo más lindo. Lo más lindo es, ¿qué es? Que empieza la disciplina en las escuelas para todos los alumnos. Qué maravilla, por Dios. Qué generación que va a haber de acá en adelante si esto se cumple. Porque lo que faltaba era eso, que tengan autoridad las maestras, los profesores, los directores. No tenían nada, nada. Cantidad de maestros y maestras con ACV, porque claro, todos no somos iguales. Y los maestros, maestras, la gente que va para la educación, de enseñar a leer y escribir,
1: Dale, dejate de
0: y no ser
1: joder.
0: analfabeto. Hay muchos que hacen kilómetros y kilómetros para ir a una escuela, cumplir en la zona
1: ¡Cállate la
0: rural, y se
1: boca!
0: encuentran con una manga de chicos,
1: Dale, dejate de
0: lamentablemente,
1: joder.
0: con una disciplina desordenada, que ellos no podían hacer absolutamente nada. Tienen que hablar y hablar y aguantar. Y claro, y mucho aguantar, por ahí vienen esos problemas de ACV. Pero que haya disciplina en las escuelas, que los maestros le pongan condiciones severas a los alumnos que se pasan de la raya, me parece que nos están sacando un hijo que el día de mañana lo vamos a ver profesional o una gran persona luchadora para él mismo.

0: Vamos, vamos, vamos, vamos, abriendo las puertas al fin de semana, que este sábado tenemos la diversión asegurada en Sencillito, ideal para gata. Ay, ay, ay. Para Lela, que anda escuchando por ahí. Para Marito Contreras. Marito.
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0: Hola Federico, buenas tardes. Pásame un tema, nos dicen por acá. Hola Federico, buenas y santas.
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0: Quedan pocas, dice. Bueno, viste que vos tenés un espacio para la frase del día. Yo te paso la frase de antes de ayer. Más vale. No. Bueno, la página, la frase de antes de ayer. Hola Fede, buenas tardes. Terrible. Buenas y santas, quedan pocas, dice. Bueno, viste que vos tenés un espacio para la frase del día. Yo te paso la frase de antes de ayer. Más vale pájaro en mano que jaula sucia.

0: Hola, Fede, ¿me podías pasar el tema de Kino, Negra, Ronnie Vela? Para mi amiga Rosa y Pilar, de parte de Carolai. Muchas gracias.
1: Y bueno.
0: Y bueno.
2: Hola, buen día, Rosa de Chillar. ¿Me puede pasar Lluvia al Corazón por Maná? Bueno, gracias, Rosa de Chillar.
0: Rosa de Chillar, muy bien, bueno, nos piden Maná, la música de Maná, Lluvia al Corazón de Maná, muy bien, banda mexicana. A ver por aquí, ¿qué más tenemos? Bueno, cumplíamos también con el tema que nos estaban pidiendo, Los Locos de la Leña.

0: Yo conocí a una negra tan rockera. Hola, Fede, ¿cómo estás? Hoy si tenés tiempo, pásame un tema de Marcos Miguel. Bueno, cumplíamos con Luján, con el tema de Marcos Miguel también.
1: Buenas tardes, Fede.
0: Hola.
1: Sencillito y Alpargata. Qué lindo día, hermoso. Bueno, iniciaste un programa hermoso.
0: Bueno.
1: Lo vamos a escuchar.
0: Dale.
1: Como el de ayer, estuvo hermosísimo.
0: Hermosísimo.
1: Hermosísimo. Bueno, Federico, para no perder tanto tiempo, quiero saludar a los gran hermanos, desearles un feliz día y que sea un programa maravilloso, hoy el tuyo. Lo estoy escuchando.
0: Ajá.
1: Besita, Fede.
0: Bueno.
1: Qué lindo lo del monte, lo estuve mirando. Qué festejaban, qué hermoso.
0: El día de la primavera.
1: Qué lindo, los felicito. Besitos. Para vos y familia.
0: Bueno,
1: feliz
0: muchas gracias.
1: Día.
0: Muchas gracias.
1: María del Carmen de General Belgrano.
0: Dale.
1: La veía.
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0: Anda a dormir, Mariano.
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0: Te la querés dar de doctor, dice Santi. No, no me lo manden a dormir a Mariano, por favor.

0: Hermoso tema, el mejor de todos. Gracias, Fedito, nos dice Lela. La semana que viene, te ganaste las tortas fritas. Lo más, Marquito, lo más. Tíralas al aire, las cosas comunes.
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0: ¡Que no!
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0: ¡Que no! Buenas y bella tarde, Fede. Ya jueves. Saluditos a mi gente linda. Y abracitos para mi gran tesoro, mi abu chiquita. Que la tengo abandonada, pero ella sabe que...
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0: Que he andado con unos contratiempos. Bueno, muy bien.
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0: Y abracitos para María Juana y Dorita de Saladillo. Y como siempre, para nuestro rey de las cumbias, el tío Chirola. Abracitos para todos, Fede. ¡Vamos! Vero de Saladillo.
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0: Hola, Fede, ¿cómo estás? Nos dice Euge por acá. ¿Me pasás un tema de Sebastián? Tengo mujer. Para mi hijo Pedro, que le encanta ese tema. Saludos, dice Euge. Bueno, ahí lo vamos a pasar, ¿eh? El día que puedas. Buenas tardes, Federico, amigo. Escuchando y esperando el sábado al sencillito. Dale. Dale, el sábado con todo. El sábado con todo explota sencillito. Llega a la 4:40 de Córdoba. Llega a la 4:40 desde Córdoba a sencillito y de Alpargatas. Además, un baile por 5. 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Y además, se viene, como si todo esto fuera poco, ¿sabes quién se viene? Diego Ezequiel.

0: los días felices.
1: Por favor, que no tome más. Toma y habla pavada, dice por acá. No deja escuchar música. Pásame el tema de los Lamas. Tristeza.
0: Las cosas.
1: Otra vez, el 14. Fede, sácalo. Sácalo,
0: comunes,
1: sácalo.
0: Las tiras al aire.
1: Que vaya al boliche.
0: Que vuelen sin rumbo.
2: Hola, hola, Fede, ¿cómo anda? Pasanos un tema, pasanos un tema. Escúchame una cosa, te voy a decir una cosa. Señor Mariano, que está hablando tanto, ¿por qué no le da el espacio que te pase las propagandas del baile, el sencillito, y dónde se compran las entradas? Porque si no, te las terminás pasando una sola vez en todo el programa, vos.
1: Ah, claro.
2: Dásela a él, y él te las pasa.
1: Ahí está.
2: Sí, ya que habla, y habla, y habla, y habla, y habla, y habla, y que me desespero cada vez más.
1: Cállate, cállate. ¿Cómo está el audio por ahí? Está el audio, ¿no? A ver, está el audio, claro, tenemos de todo acá. Bueno, ¿dónde se compran las entradas anticipadas? ¿Quieren saber? ¿Quieren saber? ¿Qué tenemos? ¿Un pichón de Kiko? Bueno, escucha. 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Ahora, lo pedí a Eugenia en la música de Sebastián. La música de Sebastián nos pedía... No, no era este tema. Este tema no era. Le reí yo, pará. Tengo mujer, nos pedía, ¿no?
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1: Me quedé con el tema anterior que estábamos escuchando, que era este mismo tema, ¿no?
4: ¡Arriba las luces!
1: ¡Arriba, arriba, arriba! Esto, Sebastián en vivo. ¡Oh, esto, qué viejazo! Bueno, lo vamos a compartir en la tarde, 22-26-68-91-36. Ponete en contacto, acompañanos, que estamos hasta las 4 y media. Hoy nos quedamos hasta las 4 y media, ¿eh? Hoy nos quedamos hasta las 4 y media, así que aprovechá, mandar mensajes, acompañanos, que la tarde recién comienza. Hoy no vamos a hacer transmisión en vivo en Facebook porque estamos apuradísimos de tiempo también. Y ya son las 3 y 20 de la tarde. ¿Cómo pasa la hora? Dijo un loco.
5: ¿Quieren saber?
6: Hola.
5: ¿Quieren saber?
6: Hola, Federico. ¿Cómo estás? ¿Todo bien? Bueno, acá estamos escuchando.
5: Tenemos un pichón de...
6: Estamos escuchando el voz.
5: ¿De Kiko?
6: Hermosa música.
5: Bueno, escucha.
6: Soy Norma.
5: Y las entradas anticipadas se pueden comprar.
1: Norma está con la radio a fondo. Norma está con la radio a fondo. ¿No deja dormir los vecinos, Norma?
7: Muchísimas gracias, señor Federico Yu, por pasarme el tema de la corte. Muy lindo, me encanta ese tema. Muy lindo su programa. Y me gusta la buena onda de la oyente que tenés. me divierto con el programa. Me siento,
1: bueno, es la idea.
7: Acompañado. Seguí así siempre, Federico. Si algún día te puedo ir a visitar.
1: A llevar el cordero.
7: Vas a tener que trabajar.
1: Está bueno, bien.
7: Saludo a Ricardo Beca, a Chichirola, a Mariano, que se reponga. A Chiquita. Bueno, todos los oyentes que escuchan, que son gente que la mayoría yo conozco.
1: Muy bien. Ayer, ayer o antes de ayer me decían, creo que antes de ayer, que nos tuvimos antes de ayer, en el final del programa me decían que la tecnología le juega en contra. La tecnología y el celular le juegan en contra a San Martín. Por eso no trae el cordero, dice, porque enseguida llaman a la policía, dice. Algo así era, ¿no? Me olvidé de pasarlo, me olvidé de... En realidad me llegó un poquito más tarde cuando nos habíamos ido. Pero después voy a buscar el mensaje, si lo tengo todavía, y lo voy a compartir. ¡Vamos! ¡Dale!
8: Si no te vuelvo a ver.
1: Para Mario Contreras dice la frase del día de hoy. La frase del día de hoy. Más vale Chiquita cantando que Mariano hablando. Saludos para la gente de Grupo Armonía.

0: acá en el barrio no duerme nadie.
1: La policía,
0: está la radio prendida, no duerme nadie, ¿no? Así está.
1: Me olvidé.
2: ¿Cómo pasa todo volando, Federico? Ya vino la prima, pronto Navidad. Y se te pasó el programa volando. Lo que pasa, Federico, que estás hablando mucho últimamente, Federico. Le vas a tener que aflojar un poco vos, Federico. Se te va a gastar las cuerdas vocales, Federico. Para Trouville, de Leclerc. ¿Vos sabés, Federico? Cuando te lleves San Martín los Corderos, mirá si va a haber robot ya. ¿Vos sabés, sabrán carnear los robots? ¿Cómo se le va a complicar para
3: cuerear?
2: ¿Para
3: puño?
2: El triperío, todos los demás. Achura, ¿va a clasificar? ¿Sabrá todo
3: claro.
2: eso el robot?
3: No creo.
2: No lo no creo. ¿Qué opinás?
3: No creo. Escuchá, no creo. Che, para cuerear a puño. ¿Hay que cuerear a puño el cordero? A puño se cuerea. Vos imaginate que el puño de un robot lo raja todo el cuero. Fede, mirá. Mirá, dice, Fede, mirá que San Martín no te puede llevar el cordero por culpa del celular. San Martín no te puede llevar el cordero por culpa del celular. Porque le llaman a la policía enseguida, dice.
4: 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Yo coincido con vos. Soy todo oído. 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
3: Mirá, vamos, Mariano. Che, mirá, estuvo el paseo de las carrozas por el día de la primavera de la escuela del Liam. Ay, qué lindo tema, che. Mirá, Morita.
5: 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Ay, Dios mío.
3: Ay, Dios mío. Morita, preocupada porque en la plaza había un montón de camionetas.
5: Ya. En la plaza hay un montón de camionetas. Ay, Dios mío. Bueno, yo no fui. ¿Y por qué pasaban muchas camionetas? Tía, en la plaza hay un montón de camionetas. Ay, Dios mío.

¡Ay, bombón! ¡Ay, ay, ay! ¡Pobre corazón! ¡María Juana! ¡Opa! ¡Cumbia! Por acá dice, hola Fede Guarre, dame entradas para el sábado. Bueno, hola Fede, saludame a unos amigos que están en el campo La Loma. Bueno, para los amigos que están en el campo La Loma, los saluda Blanquita Zavala. Para Marcela y Carlos, que te escuchan siempre. Bueno, muchas gracias por escucharnos siempre. Pasaré algún tema que te guste. A vos, dice Blanquita, bueno, vamos a pasar todos los temas. Algún tema de Blanquita lo vamos a pasar también. Ay, bombón.

0: Hola, Fede. Me pasan los HMN de anoche. Soñé, Claudia de Villanueva. Por ahí anda Gris. Hola, Griselda.
1: El acordeón.
0: Hola, Fede, ¿me pasás?
1: El maestro Coria.
0: ¿Me pasás Prisionero de la misma cuadra?
2: Gracias por los saludos, Verónica. Yo tampoco te olvido, no te vas a creer. Siempre te estoy recordando. Fede, el radio se cortó acá. A ver, averigua vos que son más guapitos.
0: ¿Qué pasó?
2: A ver si acá en Belgrano están escuchando su radio. Averigua, a ver.
0: A ver, Belgrano.
2: Y mandame un audio, Fede. Para saber. Un audio, si sí o no.
0: Se le quedó sin pila la radio, chiquita.

0: Vamos, vamos, vamos. 22, 26, 68, 91, 36. Dale que seguimos. A ver, me dice General Belgrano, ¿se cortó o no? Ahora vamos a chequear, ¿eh? Ahora vamos a chequear con General Belgrano si se cortó o no se cortó.
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0: Bueno, cumplíamos con Griselda, que nos pedía esta música, la misma cuadra, Prisionero, nos pedía. Muy bien, bueno, cumplimos con ella también. Vamos, que seguimos, que... le mandamos saludos para Jorge también. Jorge, que anduvimos ayer por la mañana, anduvimos haciendo leña. Ayer a la mañana nos levantamos muy temprano, anduvimos haciendo leña también, allá por los Jorge.
1: Hola, Fede, ¿qué hace? No, no. Sin ninguna duda que a Chiquita se le ha quedado sin pila la radio, porque acá se escucha lo más bien.
0: Eso. Chiquita, se te quedó sin pila la radio. Se le quedó sin pila la radio. Ahí va Seferino. Ahí lleva el camión cargado con pilas. Qué lindo, qué linda manera de festejar, dicen por acá. Qué linda manera de festejar. Bueno, eso así festejan la primavera. Así se festeja la primavera del IAM, de la Escuela Secundaria IAM de San Miguel del Monte. Hola, Federico, me pasás un tema a mi hermano, un tema para mi hermano, un tema de Mario Luis. O Mario Luis se llama tu hermano, que cumple 50 años. Un tema de Ricardo Matías. Bueno, Mario Luis se llama, ahí está, un tema para mi hermano Mario Luis, que cumple 50. Un tema de Ricardo Matías nos pide mi hermano, cumplió 50. Lo que lo parió Federico, dice. Y está hecho un pibe, el Mario Luis, alias el Cabeza Bonini. Bueno, ahí está, para el Cabeza Bonini le mandamos saludos, que lo conocen más como el Cabeza Bonini, de parte de su hermana Flavia, compañera de TikTok. Bien. Deja de hacerte, Mario Luis, dice. Bueno, ahí está. Le vamos a pasar un tema de Ricardo Matías. Algo de Ricardo Matías nos estaba pidiendo. Bueno, vamos a complacer ahí en el día de cumpleaños al cumpleañero, que la pase muy, pero muy bien, al Cabeza Bonini. Así lo conocen. Así lo conocen, Mario Luis. Cumple 50 y está hecho un pibe. Lo saluda su compañera de TikTok, su hermana. Bueno, ahí está, ¿eh? Lo saluda su hermana, compañera de TikTok, dice. ¡Vamos!

0: Bien ahí, bien ahí. Mire dónde va y se corta la radio. Dios está conmigo. Dios está con Mariano. ¿Vio? ¿Vio que la justicia divina a veces dice tarda? No tarda tanto, ¿eh? No tarda tanto. Bien, mi Dios. Bien, mi querido Dios. Sosténgalo hasta que se termine el programa, así dice. Acá yo estoy escuchando tranquilito. Ajá. Y ahora bien tranquilo, gracias a Dios. Pero que van a seguir mandando igual. Puede ser que se le corte el internet.
1: No.
0: Así nos dejan en paz y no hablan tanto.
1: Que no se corte internet.
0: Qué manera de hablar, ¿eh?
1: Que nos quedamos todos.
0: No he podido mandar un mensaje todavía.
1: No, ¿cómo que no?
0: Ayer me pasó a mí, ahora le pasa a ti. Hoy por mí, mañana por ti. Está el dicho, ¿eh?

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Federico, pasame un tema lindo, Jorge de acá Cinco Montes, que te estamos escuchando. Dale, Federico. Un abrazo.

0: Eso, oye, te estoy escuchando, todo joya acá, dice Seferino. Ojo, Mariano, yo estoy escuchando, ojo con lo que hablaste, voy a bajar de un tiro. ¡No!
1: Federico, una pregunta.
0: Sí.
1: Vos también entendés en la materia esto.
0: A ver.
1: Cacho Becke. Ricardo sí. Becke, conocido sí. por Ricardo Becke.
0: Ajá.
1: Vos sabés que ayer, no, anteayer fui porque necesitaba algo.
0: Ajá.
1: Que el hombre tenía y me dio, ¿viste? Había una camioneta, bajó una caja fuerte en la casa de Apá. Cacho Becke.
0: Ajá.
1: Pero hago otra pregunta, ¿para qué quiere la caja fuerte Cacho Becke ahí en el taller? ¿Para guardar repuestos? No.
0: Claro, no sé.
1: Este la tiene, y la tiene, y está facturando mucha plata por el asunto de la venta de la leche.
0: ¡Apa!
1: Que antes decía que era 50-50.
0: Sí.
1: Pero según la radio de Titi Piñero, dice que no, que estaba vendiendo mucho más agua que leche, porque no puede facturar tanto para ni una caja fuerte.
0: Pero claro.
1: Para guardar la plata.
0: ¡Apa! Mira vos.
1: Digo yo que para guardar la plata.
0: Claro.
1: Supongo, ¿no?
0: No creo que sea para guardar leche, no creo.

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0: Federico, soy Don Berija. ¿Vos lo conocés, Adrián López? Muy bailarín. Se sacude más que un repasador con migas. Bueno, te cuento. Una vez nos fuimos para el campo con mi viejo. Íbamos en sulky, metatrote. Y antes de salir pasamos por lo de Adrián López. Adrián había comprado una linterna nueva, marca Asunción, de 5 elementos. Una linterna, Federico, pero de aquellas. Llegamos al campo, desatamos el sulky, largamos la yegua, comimos algo y nos fuimos a dormir. Porque al otro día había que levantarse tempranito para hacer el tambo. Y te digo una cosa, Federico, a la hora que nos levantábamos nosotros para hacer el tambo, hasta los gallos dormían. El problema era que se nos había roto el reloj. Y mi viejo me dice, dejá, hijo, alcanzame la linterna que compró Adrián. Agarra la linterna, sale afuera y apunta para el pueblo. ¡Que estaba a 5 leguas! Mete a enfocar, mete a acomodar, hasta que dice, ¡ahí está! ¡Había alumbrado el reloj de la iglesia! Lo mira y me dice, son las 5, hijo. ¡Arriba, que tenemos que hacer el tambo! ¿Qué linterna había comprado Adrián López, Federico? ¡A 5 leguas te daba la hora! ¡Dios, querido! ¡Qué sarna, qué sarna!
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0: Hola Federico, buenas tardes. ¿Qué haces? ¿Cómo te va? ¿Cómo andás? Hermosa música, muy buena en radio. ¿Podés pasar un tema? La noche en que te vi, me parece que es, que se
1: Bueno,
0: llama así.
1: la
0: Me
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0: parece, no sé.
1: Dale, dale.
0: Vos fijate, Federico, y si no, algún otro tema lindo, che. Acá te estoy escuchando, acá en el taller, en la bicicletería,
1: Eso.
0: con los muchachos, tomando unos mates, tranquilito.

0: No, no, no, no. ¿Qué tal, Tata? Hola, Tata, querido. Un saludo para esa grande familia. Familia Barragán, un saludo grande. No, mi amigo, lo que pasa, que como tiene poco pasto y vio que en esta zona el pasto bajo es muy salitre y toman mucha agua las vacas. Más las vacas que se ordeñan, que toman mucha agua, salen la leche aguachenta. No es que don Ricardo Becker dejó de echarle agua. Se lo digo porque nosotros hemos comprado ahí, espectacular. Y de primero sí, digo no. Y después, como nosotros pasamos diariamente por ahí, vemos que las vacas toman agua. Pasamos los otros días y hemos tardado 2 horas. Volvimos y la vaca seguía tomando agua. Y le digo a mi compañera, a mi pareja, le digo, ahí está, ¿ve? Después dicen que Ricardo Becker le echa agua a la leche. Mentira,
1: Linda,
0: toma mucha agua la vaca porque tiene poco
1: vamos,
0: pasto. Eso es lo que quiero.
1: arriba. Y le cantamos el kiosquito, ¿vieron?
0: Bueno,
1: Vamos.
0: Federico, la verdad que he estado viendo el festejo de la primavera de San Miguel del Monte. Los felicito a la gente de San Miguel del Monte. Así se festeja. No ir a un predio grande y sentarse y ver los celulares y ver en ciertas partes cómo festejan los otros en vez de festejar. Me parece perfecto, me parece muy bien. Por fin se vio una disciplina de un festejo como tiene que ser. Viva la primavera en San Miguel del Monte, viva la primavera que se ha instalado perfecto. Los celulares no han existido, la disciplina sí. Eso es aplausos, gritos, saltar, abrazarse. Y por más que no te conozcan, dale y abrazarlo igual. Después que lo abrazaste, dile perdón, pero el abrazo transporta como si fuera que estás escuchando una música. Bueno, Federico.

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1: Cosa linda, ¿eh? Qué cosa linda. San Miguel del Monte, un aplauso grande para San Miguel del Monte, haciéndose festejos extraordinarios, culturales, nacionales, populares de la República Argentina. Muy bien, muy bien. Así tiene que ser, no sentarse y mirar celulares y el mate que se enfríe y la gente que no mira celulares que se vaya. No, no es así. Que le guste a quien le guste y el que no le guste, que le guste.

0: grande para esa señora que está de mi parte compartiendo las reflexiones, las ideas. Me parece muy bien. No sé de qué parte, porque tantas cosas que me hacen decir, pues yo no soy de hablar, me hacen hablar. Y por ahí, por supuesto, me pierdo, porque como yo no soy de hablar, yo soy serio, soy una persona seria, no hablo tanto. Pero me hacen hablar, yo soy una máquina. Me hacen hablar, hablo. Me hacen callar, callo. Entonces, le mando un gran saludo a esa señora y a todos los que están de mi parte y a los que no están de mi parte también. Los aprecio mucho. Al maleducado, al que no es maleducado, al disciplinado, al con disciplina, a todos.
1: Hola, Mariano. Yo coincido con vos. Soy todo oído. Así que seguí nomás. Te sigo.

0: Escuchame, Marianito, a Cuba, vos. Te hago una pregunta, amigo. Vos no estarás prendido con Cacho Beque con el asunto de la venta esa también, ¿no? Están facturando mucho, vos y Cacho Beque.
1: Bueno, vamos que seguimos, claro que sí, vamos que estamos en vivo en la tarde de la radio. Continuamos, continuamos, continuamos. Estaba la música de Blanquita Zavala, lo que estábamos compartiendo también. Sigo siendo el rey. Se lo regalábamos para el tío Chirola también, que le gusta este tema cantado por Blanquita. Por ahí anda Eugenia, que nos pide un tema también de...

0: Recordamos que se viene el Gordo Luis también, ¿eh? Atención, porque se viene el Gordo Luis a Sencillito y de Alpargatas. Hola, Fede. El tema para Claudia. A ver, de los Echemendi. Ahí vamos, Claudia. Claudia, ahí vamos. Ahí vamos para Auge también, que nos pedía agua helada por el Gordo Luis. Contarte que se viene el Gordo Luis muy prontito. Gracias por el tanguito, dice la abuela Martita. Por ahí anda Richard, le mandamos saludos.
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0: Buenas tardes, Santería San Jorge, calle 52, número 1197, esquina 129. General Belgrano, contacto 2244-547191. Santería San Jorge, ¿nos están escuchando? Le mandamos saludos. Bueno, y le pasamos el chivo también a Santería San Jorge.

0: Porfa, pasa toda la música, porfa, que no hable tanto ese señor.
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0: Hola Jerónimo, que anda por ahí también, saludos.
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0: Bueno, ahí está, confieso. Vamos, dale. Cada vez.

0: Bueno, muy bien. Ahí pueden mirar en los estados, porque ya se termina el tiempo de los estados. Hasta la noche me parece que duran. Pueden mirar en los estados la caravana de la primavera. Hola, Fede. Hola, Fede. Pasale un tema a Estelita de Cacharí, que te está escuchando. La Estelita. Saludos para Estelita de Cacharí, que nos está escuchando. Mariano dice, si estás con gripe, ¿para qué jodes? Dice, ¿para qué joden la radio? Se ve que tan mal no está. Bueno, ahí está, gracias, nos dice Griselda por acá, que compartíamos también un tema. Hola, Fede, buenas tardes. Federico, ¿cómo estás? Saludos para la abuela chiquita y todos los gran hermano. Muy bien, me pasás un tema de Marcos Miguel. Gracias, Rosa, de Cachari. Rosa, pasábamos hace un ratito la música de Marcos Miguel. Recién compartíamos la música del Gordo Luis. Se va a venir el Gordo Luis con toda la banda en vivo. Atención, mes de octubre se viene el Gordo Luis. Mes de octubre, que tenemos un mes de octubre cargadísimo, porque el próximo mes de octubre vamos a estar con todo. Se va a venir Uriel Lozano también el próximo mes. Hola, Federico, buenas tardes. Me gustaría escuchar temas de Fer Foglia, si puede pasarlo, gracias. Muy lindo el festejo ayer de la primavera ahí en Monte. Bueno, muy bien. Vamos con algo de Fer Foglia. Vamos con algo de Fer Foglia también, que lo vamos a tener muy pronto también en San Miguel del Monte. Por acá nos dice, hola, hola, hola, hola, Federico, acá los As del Fratacho. Dedicale algo para Estela, que mientras le estamos techando, ella está firme escuchando tu radio. Saludos desde Cachari, los As del Fratacho están techando y nos está escuchando. ¿Quién nos escucha? Ahí, a ver, le mandamos saludos para Estela. Muy bien, Estela, que está escuchándonos, y los chicos están trabajando, están techando, espectacular. Bueno, seguimos en la tarde con todo, seguimos en la tarde. 22, 26, 68, 91, 36, cuenta regresiva, 4 de la tarde, 7 minutos. Hola, hola, hola, ¿me podés pasar una publicidad gratis? Porque ando como pañal de muñeco, muy seco. Vendo, mira, atención, se vende un AMI 8. Se vende un AMI 8 modelo 76, 0 kilómetro.
1: Arrancamos con algunas canciones para escuchar.
0: Porque no mueve para ningún lado, dice. Igual lo cambio por un cordero, por una majuana de 5 litros. Por una majuana de 5 concilio rosado. Che, se vende un AMI 8, 0 kilómetro, dice, del año 1976. 0 kilómetro porque no mueve para ningún lado, está tieso.
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0: Vamos con este, con el viento a tu favor, dale. Fer Foglia.
1: Recordando clásicos para vos.
0: El parquero de Saladillo anda por acá también. Hola, buenas tardes. Como siempre, escuchándote aquí en Saladillo. Yo también ando con gripe por la gente que va a los bailes del Sencillito. Lo dijo Marianito. Vamos, dale. El viento a tu favor. Fer Foglia.

0: Muy bien, bueno, ahí cumplíamos también, cumplíamos. Estamos buscando el tema Anoche, Anoche te soñé, nos pide Claudia de Villanueva por los Etchemendi, dice. No lo puedo encontrar de esa manera, ¿eh? A ver, no lo puedo encontrar de esa manera. Anoche te soñé.
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0: Sí, ¿se llamará así el tema Anoche te soñé?

0: Che, Leo Echemendi se va a venir también a Sencillito, ¿no?
1: Che, Fede, ¿me pasaste alguno de los dos temas que yo te pedí? ¿Cualquiera de los dos?
0: El Gallo Azul te pasé.
1: El Gallo Azul o La Danza de los Mecos.
0: Te pasé el Gallo Azul. Te pasé el Gallo Azul.
1: Bueno, más que se te viene el programa. Está pesado, maledito a Cuba. Ay, ese hombre es para insultarlo con las 10 letras. ¡Qué barbaridad!
0: Te pasé el Gallo Azul. Te lo pasé, no sé si lo escuchaste. La Danza de los Mirlos, no, el Gallo Azul sí te pasé. El Gallo Azul sí te pasé, Ceferino. ¿Le arreglaron la radio chiquita o no? ¿Le arreglaron la radio chiquita? ¿Qué pasó que nadie le arregló la radio chiquita?

0: Bueno, a ver, vamos que seguimos, qué jovencito, los Chemendi por acá. Vamos, vamos, que estamos ya casi en la parte final de la tarde. Estamos casi, casi al cierre del programa. A ver, hola. Hola.
1: Hola, ayer te soñé, se llama el tema de Chemendi.
0: Ayer te soñé. Ajá. Sí. Bueno, ahora lo vamos a buscar. Ayer te soñé.
1: Listo.
0: Dale, muchas gracias.
1: De nada.
0: Ahí está. Ayer te soñé, dice Claudia, que se llama el tema. Vamos. Ayer te soñé. A ver si lo podemos tener por aquí. Nos pedía Claudia de Villanueva. Bueno, ahí está. Nos está escuchando desde allí. Vamos, que seguimos. A ver. Leo Chemendi, sí señor. Leo Chemendi se va a venir muy prontito. Nos pedía Claudia de Villanueva. Bueno, ahí está, nos está escuchando desde allí. Vamos, que seguimos. A ver. Leo Chemendi, sí señor. Leo Chemendi se va a venir muy prontito.

Bueno, ahí está, espectacular, espectacular lo que estábamos compartiendo ayer. Te soñé, lo compartíamos Leo Echemendi para Claudia de Villanueva, que nos lo estaba solicitando. De a poquito vamos buscando el final. No te olvides que este sábado se baila en Sencillito y de Alpargatas. No te olvides que este sábado la fiesta está en un solo lugar. San Miguel del Monte, como cada fin de semana, se viste de fiesta. Y este sábado llega a las 4:40 desde Córdoba, con todos sus éxitos, sus canciones, un poco de cuarteto, un poco de cumbia cordobesa y todo lo que traen los chicos de la 440. Además, recién lo compartía, llegó el fin de semana, decía la música de... ¡se me fue el nombre! ¡Pará! La música de Diego Ezequiel. Ahí está, Diego Ezequiel, que se viene también con todo el ritmo a la noche de sábado. Además, vamos a estar compartiendo una noche espectacular, porque 5 grupos en vivo, una noche por 5. Diego Ezequiel, se viene la música también de la 440, se viene la música de Silvia y el Más Campero, la música de Ever Herrera.

0: La quiero las dos. Cuidado. Fede, un tema para el Pepo González, que está cumpliendo años. Me levanté de Ulises, bueno, nos piden.
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0: ¡No! ¡Acá estoy!
2: ¡Anda la puta!
0: ¡No!
2: ¡Contraparió!
0: ¿Pero qué pasó?
2: ¡Contra mí!
0: ¡Pero acá estoy! ¡No te enojé! ¡Ahí estoy!
1: ¡Y contestá, mi hijo de...
0: ¡Pero no, acá estoy! ¡No te enojes! ¡Dios mío! ¡No, no!
2: Parió,
0: ¡pero qué pasó! ¡Pero no te enojes! ¡Que ahí te contesté!
2: Bueno, Federico, sencillito, te saludo, mando saludos, bella familia, que lo pasen una tarde linda, una noche. Y bueno, también felicito por el festejo de la primavera, que era hermoso, muy bonito, me encantó.
0: Bueno.
2: Bueno, y el programa tuyo de hoy, hermosísimo. Bueno, será hasta mañana si Dios quiere. Besito, que... Muy lindo el programa, Federico, muy lindo el programa. Me encantó.
0: Bueno, muchas gracias.
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0: ¿Me vinieron a buscar? Hola, Federico, buenas tardes. Somos las chicas del CEF. Un saludo para Cachi, Miriam, Paola y Pauli, que están a full trabajando. Pasarles un tema del Toro Quevedo para Miriam. Gracias, bueno. Muy bien, ¿cómo estamos? Dale, toca bocina.
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0: Bueno, te paso a buscar y dale, pasame a buscar. Bueno... Cuando llego te toco bocina. Muy bien. ¿Compraste un auto? No, compré una bocina. Bueno, claro. Esto está medio parecido, ¿no? Bueno, vamos. Un temita del Toro Quevedo nos pedían, ¿eh? Un temita del Toro Quevedo para Miriam. Nos pedían algo del Toro Quevedo. Bueno, vamos a cumplir, ¿eh? Vamos a cumplir en la tarde para Miriam, que nos estaban solicitando algo de Jorge el Toro Quevedo. De a poquito nos vamos despidiendo de la tarde. Ya 24 minutos. 24 minutos pasaron... De la hora 16, 25 ya.
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0: Che, Fede, no, no, pasate, no, no. Dijiste que era para mí, pero no pasaste el coso, el tema ese. Gallo Azul.
1: Sí, lo pasamos, Gallo Azul. Pasamos el Gallo Azul, ¿cómo no? Sí. Sí.
2: Fede, antes de que te vayas, quiero darte las gracias por pasarme el tema, decirte que el programa está muy, pero muy bueno.
1: Bueno, vamos.
2: Y bueno, que les deseo a todos los gran hermanos que terminen bien el día. Un saludo grande para María del Carmen de General Belgrano. Y bueno, y si Dios así lo quiere, mañana nos volveremos a escuchar. Chau, chau.
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19: Si habré tomado tinto con soda, esos que te hacen lagrimear hasta la última gota, y que el otro día curabas la quemazón con un vasito de soda. Pero no, no, aprendí que el fuego se apaga.

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23: 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Olvídame. 7:07. Primeras. Nueva hora.
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7: 7:36. 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

0: Hola gente, muy buenas tardes. Aquí estamos comenzando Música del Recuerdo en este día jueves 24 de septiembre. 37 son los minutos que nos separan de la hora 19 y por supuesto que hasta la hora 21 haciéndote compañía.
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0: Ya te puedes empezar a comunicar conmigo a través de un mensajito, un audio y una simple llamadita, por supuesto. 23 57 41 27 84. Hasta la hora 21 te hago compañía.
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0: Hola amigos, buenas tardes, esta noche, ¿cómo estás? Acá estamos escuchando, recién nos levantamos. Recién nos estamos despertando. Me pasaría Luis Miguel hasta que me olvides. Gracias, amigo. Bueno, lo agendamos.

Contame qué estás haciendo del otro lado, cómo pasaste la tarde de este día jueves. Y vamos a comenzar con buena música mientras ustedes se empiezan a comunicar, por supuesto. Arrancamos con algo de los Iracundos. Tú me diste amor, tú me diste fe, dale.

No dice Mariano, ¿cómo anda, amigo Mariano? Por ese intérprete, la verdad que no lo tengo, pero bueno, Marco Antonio Solís, él lo podríamos compartir, por supuesto. ...23:57... ...41:27:84... Así que bueno, lo agendamos por Marco Antonio Solís, ¿no? No seas jodido, amigo.

Y seguimos compartiendo temas en esta tarde, por supuesto, hasta la hora 21. Nos queda un largo tiempo todavía. Así que bueno, 23-57-41-27-84 para que te sigas comunicando a través de un mensajito, un audio o una simple llamadita. Bueno, ¿qué más dicen por acá? Marito, ¿me pasás algo de Sergio Denis? Gracias. Bueno, ahí agendamos algo de Sergio Denis también, ¿eh? ¿Cómo que no? Hola, Marito, pasate, señora de las cuatro décadas de Arjona. Nos dice José Luis, ¿eh? Muy bien. Ahí la gente de Rotisería La Delicia. Señora de las cuatro décadas, ¿eh? Así que también lo agendamos, por supuesto. Muy bien. ...23-57-41-27-84... compartimos Luis Miguel. Hasta que me olvides.

Bueno, estamos compartiendo la buena música de Luis Miguel. Buenas noches, Marito. ¿Me pasás algo de Sergio Denis? Dame luz, nos dice la gente de Timote. Esther, a quien le mandamos un fuerte abrazo.

0: Bueno, estamos compartiendo hoy la música de Ricardo Arjona. Se comunica Juan Domingo y nos pide algo de Cristian Castro, Ángel, por supuesto, y se lo quiere dedicar ahí también para su señora Amanda. Ahora, para la gente de Timote, ahí para Esther, que nos pedía Sergio Denis, Dame Luz.
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Ahí estamos compartiendo la música de Los Moros. Amor mío, ¿qué será de mí, no? Qué lindo tema. 23 57 41 27 84. Compartimos algo de Tormenta.

Bueno, estamos compartiendo la música de Tormenta. Qué ganas de amarlo. Este mazo. Hola Marito, ¿me pasás un tema de pomada? Nos dice María, también ahí sintonizando la primera. Hola amigo, buenas tardes, ¿cómo andás? Todo bien, acá escuchándote, abrazo de los dos. Nos dice el amigo Héctor y su señora. Aquí le mandamos un fuerte abrazo. Ahí desde Dolores, sintonizándonos a través de www.laprimerafm.com.ar. Compartimos la música de Pomada, Paraíso.

La buena música de Momada, El Paraíso. Hola, pasate, Ana Gabriel, Cosas del Amor. Estamos tomando unos ricos mates, nos dicen por ahí. Bueno, cumplimos.

Bueno, estamos compartiendo algo de Diango, Corazón Mágico, 2357 4127 84, para que vos te sigas comunicando. Compartimos algo de Juan Ramón.

0: Ahí estamos, sí, compartiendo algo de Juan Ramón, jamás. Hola Marito, ¿qué tal? Qué hermosa música del recuerdo. Nos dicen por acá. Bueno, muchas gracias ahí a Cristina, sintonizando, por supuesto, la primera. Hola, buenas noches.
1: Marito, buenas noches. Mario, pasame de Juan Gabriel.
0: Sí.
1: El tema que le hizo Juan Gabriel a Isabel Pantoja. Que no sé si te lo pedí el otro programa anterior, pero no lo pude escuchar.
0: Ay, ¿cuál es el tema?
1: Gracias, amigo.
0: ¿Cuál es el tema que le hizo Juan Gabriel? A ver, pará. Juan Gabriel a Isabel Pantoja. Bueno, a ver cuál es el tema. Así fue. Claro, Marito. Así fue. Si no me equivoco. Creo que sí. Creo que es ese. No, si no me equivoco, Flotito. ¿Qué más nos dice por acá? Marito, pasate. Marco Antonio Solís. Razo Sobra. Bueno, también lo agendamos. Buenas noches.
2: Amigo Mario, ¿me puede pasar un tema de José Luis Perales? ¿Cuál es el tema? Gracias, muy amable.
0: Es algo de Perales también. Muy bien. Ahí está, nos quedamos sin música. Pero bueno, no importa. Ya estamos. Estamos por ahí. ¿Alguien nos dice Flotito? Ese, claro, amigo. Era ese. Bueno, ¿qué más? Nos dicen por acá. A ver, reproducimos el otro punto acá.
3: Hola, amigo, ¿cómo anda? Buenas noches.
0: Buenas noches.
3: Me pasas un buen tema de Sandro, Penumbras. Gracias, amigo.
0: Penumbras, también de Sandro. Lo agendamos y, por supuesto, que ahí vamos a ir cumpliendo con todos.

Bueno, estamos compartiendo. Así fue, qué temazo, ¿no? Me dice por acá: hola Marito, ¿nos pasás un tema de Miguel Ángel Robles? Estamos escuchando con Daniel, Judith. Bueno, ¿cómo que no? También, por supuesto que vamos a ir compartiendo en un ratito. Marito, pasate Marco Antonio Solís. Razón de sobra será. Así que también lo agendamos y cumplimos en esta noche. 41 minutitos de la hora 20, la música de Perales, te quiero.

0: 57 son los minutos que nos separan de las 20 horas. Nos vamos. Muchísimas gracias a todos por estar sintonizando la primera 89.1 www.laprimerafm.com.ar. Nos vamos con algo de Ricardo Arjona, ¿te parece?
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0: Dejamos en compañía de Gaby, por supuesto.
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0: Hasta la hora 22 y luego la popu. Mañana volvemos. A todos, que tengan una excelente noche. Y nos encontramos el día de mañana. Hasta mañana. Chau, chau.

0: Taiwán.
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2: 9:02. Primera.
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